0: ratificó la acusación por el delito de cohecho en contra de Moreno y otros 19 procesados. Solo retiró la acusación contra una.
1: ¡Éxito!
0: Aquiles Álvarez regresó a la cárcel de El Encuentro luego de estar varias horas en un hospital privado de Guayaquil, donde se realizó varios exámenes relacionados al funcionamiento de su vesícula. El alcalde no aceptó someterse a una intervención quirúrgica. El alcalde de Machala, Darío Macas, está en la cárcel de Cotopaxi, luego de que en audiencia de flagrancia le dictaron prisión preventiva junto a su esposa por el presunto delito de enriquecimiento ilícito. El ministro Roberto Luque acudió a la fiscalía y rindió su versión en el caso Progen. Fue una comparecencia corta en la que el funcionario no aceptó que le hicieran preguntas. En Cuenca se firmó la primera alianza para las elecciones seccionales. Juan Cristóbal Lloret y el suspendido alcalde Cristian Zamora llegaron a un acuerdo. Hasta el 18 de julio se podrán oficializar estos consensos. La frontera con Perú poco a poco retoma su movimiento habitual después de 6 meses de cierre. Los servicios de aduanas y migración fueron restablecidos luego de reclamos ciudadanos. Crece la tensión en el Medio Oriente. Irán responde a Estados Unidos y dispara misiles y drones contra instalaciones estadounidenses en Bahrein y Kuwait. Y da por terminada la frágil tregua que regía desde junio. Mañana arrancan los cuartos de final del Mundial de Fútbol. El primer duelo será entre Francia y Marruecos. Y el viernes juegan España y Bélgica.
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Toy Story. Ya me vi la última también. Pero no había escuchado este Daddy Yankee, Don Omar, mayor quedó. Y dos, tres. Esta saga, por decirlo así, empezó en el... Esta trilogía fue lanzada en el 2015, producido por Looney Tunes, que une a cuatro de los pilares del género: Don Omar, Daddy Yankee, Wisin y Yandel. Lograr esta colaboración tomó más de una década de gestión, reconciliaciones y peticiones de los fanáticos. ¿Qué les parece? La saga continúa, mayor que yo, tres. Y faltaba alguien. Faltaba Wisin en esta parte, ¿no? Ya les pongo otra de Yandel también. 19:07 minutos exactamente en el tiempo. Buenas noches.

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0: libre de 8 a 10 de la noche.
1: Tiene que aprovechar.
0: Esto va a estar buenísimo. ¡Wow! 19 con 16. Bueno, hay un saludo muy especial acá. La gente que está cumpliendo años. El día de hoy están celebrando el cumpleaños de Marcelo Villegas. Por su cumpleaños, dice, Dios le conceda salud y larga vida. Le amamos muchísimo de parte de su esposita y sus hijos. Eso, Marcelo, un abrazo grande. ¡Que viva el cumpleañero!

tranquilo, mi brother. Difícil, ¿no? Son las despedidas. Son las despedidas realmente muy, muy tristes porque forma parte de un cambio especial en tu vida. Pero no hay nada que agradecer por el tiempo y por brindar por todo aquello que se queda ahí.

Así es que, bro, ¿qué es lo que te puedo decir? Es simplemente, la vida tiene momentos, nada más, nada más. Momentos. A veces uno está tan ahogado, se dice que no hay solución, que eso es lo mejor que debería haber habido en tu vida. Y no quieres saber de nada, ni de nadie. Pero pasa un tiempo y luego te das cuenta que lo mejor estuvo por venir y la vida simplemente va. Preparando ese espacio para algo mucho mejor. Son 19:25. Te abrazo. Buenas noches. Hola, Riobamba. Angie, aquí está tu canción que me la pediste. Junto a Karol G, Marco Antonio Solís.

Bele, a esta hora de la noche también estará Bele al final de julio, ¿no? Al final de este mes. Estará visitándonos acá en nuestro país. Y bueno, saludos para Eliana, me pidió esta canción suavecita. ¿Me dice, oye? Nos quedaría muy bien.

Ay, ay, ay. Dice, buenas noches, un saludo para mi sobrino Donovan. Donovan, que el día de ayer se graduó de abogado de parte de su familia, de su mamá. Patti, su hermano Mateo y sus tíos Pepe y Mayra. Lo queremos mucho.

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5: El ministro Roberto Luque acudió a la Fiscalía General al segundo llamado para ampliar su versión en el caso Progen. Ingresó por el parqueadero y se mantuvo en el edificio por menos de una hora, aunque su versión duró alrededor de 10 minutos, según el abogado del técnico de Selec que pidió la diligencia. No permitió el interrogatorio de los abogados.
6: Quienes se encuentran en calidad de investigados o sospechosos pueden acogerse a su derecho constitucional de guardar silencio o no responder a las preguntas.
5: Tras la diligencia, el exministro de Energía y actual ministro de Infraestructura y Transporte salió por la puerta principal para dar declaraciones públicas.
7: Los nombres de las personas, funcionarios de bajo, medio o alto rango, de cualquier entidad que hayan sido funcionales al atraco o que se hayan beneficiado del atraco, debe determinarlos la Fiscalía General del Estado.
5: Una vez más negó su responsabilidad en el pago de 104 millones de dólares a Progen por los generadores de electricidad inservibles.
7: El gobierno es el más interesado en encontrar a los responsables de este acto. La investigación a Roberto Luque fue exhaustiva. A mí me han investigado absolutamente todo. Se determinó en la formulación de cargos que yo no era sospechoso y que yo no tenía por qué estar ahí.
5: Al ser consultado sobre Carla Saúd, representante de Progen en Ecuador, terminó la ronda de preguntas y no respondió.
7: Señores, me tengo que ir a atender la emergencia de Zamora. Les ruego, me sepan entender. Muchísimas gracias.
5: La instrucción fiscal del caso Progen concluirá el 20 de agosto, a menos que la fiscalía decida vincular a otros funcionarios y empresarios.

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1: Y así está la tabla de goleadores de esta edición de la Copa del Mundo. Hay una lucha muy cerrada. En primer lugar aparece Lionel Andrés Messi con 8 anotaciones, el delantero de Argentina. Lo siguen Kylian Mbappé de Francia y Erling Braut Haaland de Noruega, cada uno con 7 goles luego de haberse superado las rondas de 16avos y 8avos de final. Y la tabla histórica de goleadores también tiene una lucha cerrada por ser el máximo anotador de todos los tiempos. Lionel Messi llegó a 21 goles, estos anotados en 31 partidos. Kylian Mbappé se queda por ahora con 19 en 19 partidos, el promedio de gol más alto en la actualidad. Luego viene Miroslav Klose, que tiene 16 goles en 24 partidos. Y Ronaldo, el brasileño, 15 goles en 19 juegos. La Federación Egipcia de Fútbol denunció en un comunicado que no hubo un uso adecuado del VAR en el partido en el que quedaron eliminados frente a Argentina. Mencionaron serias dudas sobre la imparcialidad y coherencia en las decisiones arbitrales que, según afirmaron, influyeron directamente en el desarrollo del partido. Aseguraron que lo ocurrido generó frustración en la selección de Egipto y que debe existir una aplicación equitativa de las reglas del juego, mientras la selección de Egipto tuvo un afectuoso recibimiento por parte de los fanáticos. Cientos se congregaron a aplaudirlos en los exteriores del hotel de concentración.

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1: En el Gillette Stadium de Boston, la selección de Marruecos se enfrentará a Francia por los cuartos de final. Y los marroquíes han intensificado su preparación. En las sesiones de entrenamiento se han enfocado en la táctica y la preparación física para un encuentro que se anticipa complicado versus la actual subcampeona del mundo. Y aunque la selección de Croacia quedó eliminada del Mundial, surgen novedades tras conocerse que el entrenador Zlatko Dalic deje el plantel luego de 9 años. El estratega que llevó a los croatas a la final del Mundial en 2018 sale del equipo ya que, según indicó, es el momento adecuado para finalizar una increíble aventura. El presidente de la Federación de Fútbol de ese país destacó la gestión del entrenador. Con esto, el 25% de los directores técnicos que empezaron el Mundial no seguirán en sus equipos. Así ocurrió, por ejemplo, con Sebastián Becasés en Ecuador y el alemán Julian Nagelsmann, luego de no superar los 16avos de final. Además, los jugadores de Haití fueron recibidos de manera afectuosa por los hinchas de su país tras arribar a Puerto Príncipe. Aplausos, cantos, banderas y flores recibieron los jugadores tras su participación en la Copa del Mundo. 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
1: El neerlandés Olaf Kooij consiguió su primera victoria en el Tour de Francia al imponerse en el sprint final de la quinta etapa, disputada entre Lanne Messant y Pau. La jornada no dejó cambios entre los favoritos al título. Tadej Pogacar y Jonas Vingegaard siguen igualados en la clasificación general, mientras que el noruego Thorstein Trine conservó la camiseta amarilla, el maillot amarillo. Este jueves van a llegar a la alta montaña con el mítico Tourmalet. Primera gran experiencia y primer gran examen para los aspirantes al Tour, y donde seguramente Richard Carapaz brillará. Novak Djokovic sigue escribiendo páginas históricas en Wimbledon. El serbio protagonizó un épico triunfo sobre el canadiense Félix Auger-Aliassime en 5 sets y más de 5 horas de juego para alcanzar su 15ª semifinal en el All England Club, ampliando además su récord de presencias en semifinales de Grand Slam. Su próximo gran desafío será el número 1 del mundo, Jannik Sinner, quien avanzó con autoridad tras vencer en 3 sets al alemán Jan-Lennard Struff. Y así buscará defender el título conquistado el año pasado en Wimbledon. Y el Comité Olímpico Internacional dio un giro en su postura sobre Rusia. Revocó de forma provisional la suspensión del Comité Olímpico Ruso y recomendó a las federaciones internacionales levantar las restricciones para sus deportistas, abriendo la posibilidad de que compitan representando a su país en los Juegos de Los Ángeles 2028. La decisión fue defendida por la presidenta del COI, Kirsty Coventry, pero provocó reacciones opuestas. Mientras Rusia celebró la medida, Ucrania y varios dirigentes deportivos calificaron de vergonzosa esta decisión y advirtieron que contradice los valores olímpicos en medio de la guerra.
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1: Un nuevo giro dio el caso que sacude a Machala. La justicia ordenó prisión preventiva para el alcalde Darío Maca Salvatierra y para su esposa Carmen Che, dentro de la investigación por el presunto delito de enriquecimiento ilícito. Tras reinstalarse la audiencia a las 21 horas y luego de una hora de exposición, el juez especializado en delitos de corrupción, Willer Ochoa, acogió el pedido de fiscalía y dictó prisión preventiva para el alcalde en calidad de autor y para su esposa como cómplice. Durante la diligencia, la fiscalía sostuvo que existen indicios de un supuesto incremento patrimonial injustificado a través de movimientos económicos realizados mediante empresas familiares y compañías de papel. Según una investigación, entre 2019 y 2025 se habrían movilizado aproximadamente 6 millones de dólares mediante transferencias bancarias y cobros de cheques por ventanilla, recursos cuyo origen deben ser justificados durante el proceso penal. Con la resolución judicial, el alcalde será trasladado al Centro de Privación de Libertad de La Tacunga, mientras que Carmen Che será recluida en el Centro de Rehabilitación Social de Chillogallo en Pichincha. Como parte de las medidas cautelares, el juez ordenó el bloqueo de fondos en 4 cuentas bancarias, hasta por 6 millones de dólares.

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1: El ministro Roberto Luque acudió a la Fiscalía General al segundo llamado para ampliar su versión en el caso Brugen. Ingresó por el parqueadero y se mantuvo en el edificio por menos de una hora, aunque su versión duró alrededor de 10 minutos, según el abogado del técnico de Selec que pidió la diligencia. No permitió el interrogatorio de los abogados.
2: Quienes se encuentran en calidad de investigados o sospechosos pueden acogerse a su derecho constitucional de guardar silencio o no responder a las preguntas.
1: Tras la diligencia, el exministro de Energía y actual ministro de Infraestructura y Transporte salió por la puerta principal para dar declaraciones públicas.
3: Los nombres de las personas, funcionarios de bajo, medio o alto rango, de cualquier entidad que hayan sido funcionales al atraco o que se hayan beneficiado del atraco, debe determinarlos la Fiscalía General del Estado.
1: Una vez más negó su responsabilidad en el pago de 104 millones de dólares a Progen por los generadores de electricidad inservibles.
3: El gobierno es el más interesado en encontrar a los responsables de este acto. La investigación a Roberto Luque fue exhaustiva. A mí me han investigado absolutamente todo. Se determinó en la formulación de cargos que yo no era sospechoso y que yo no tenía por qué estar ahí.
1: Al ser consultado sobre Carla Saúd, representante de Progen en Ecuador, terminó la ronda de preguntas y no respondió.
3: Señores, me tengo que ir a atender la emergencia de Zamora. Les ruego, me sepan entender. Muchísimas gracias.
1: La instrucción fiscal del caso Progen concluirá el 20 de agosto, a menos que la fiscalía decida vincular a otros funcionarios y empresarios.

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1: Y así está la tabla de goleadores de esta edición de la Copa del Mundo. Hay una lucha muy cerrada. En primer lugar aparece Lionel Andrés Messi con 8 anotaciones, el delantero de Argentina. Lo siguen Kylian Mbappé de Francia y Erling Braut Haaland de Noruega, cada uno con 7 goles luego de haberse superado las rondas de 16avos y 8avos de final. Y la tabla histórica de goleadores también tiene una lucha cerrada por ser el máximo anotador de todos los tiempos. Lionel Messi llegó a 21 goles, estos anotados en 31 partidos. Kylian Mbappé se queda por ahora con 19 en 19 partidos, el promedio de gol más alto en la actualidad. Luego viene Miroslav Klose, que tiene 16 goles en 24 partidos. Y Ronaldo, el brasileño, 15 goles en 19 juegos. La Federación Egipcia de Fútbol denunció en un comunicado que no hubo un uso adecuado del VAR en el partido en el que quedaron eliminados frente a Argentina. Mencionaron serias dudas sobre la imparcialidad y coherencia en las decisiones arbitrales que, según afirmaron, influyeron directamente en el desarrollo del partido. Aseguraron que lo ocurrido generó frustración en la selección de Egipto y que debe existir una aplicación equitativa de las reglas del juego, mientras la selección de Egipto tuvo un afectuoso recibimiento por parte de los fanáticos. Cientos se congregaron a aplaudirlos en los exteriores del hotel de concentración.

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1: En el Gillette Stadium de Boston, la selección de Marruecos se enfrentará a Francia por los cuartos de final. Y los marroquíes han intensificado su preparación. En las sesiones de entrenamiento se han enfocado en la táctica y la preparación física para un encuentro que se anticipa complicado versus la actual subcampeona del mundo. Y aunque la selección de Croacia quedó eliminada del Mundial, surgen novedades tras conocerse que el entrenador Zlatko Dalic deje el plantel luego de 9 años. El estratega que llevó a los croatas a la final del Mundial en 2018 sale del equipo ya que, según indicó, es el momento adecuado para finalizar una increíble aventura. El presidente de la Federación de Fútbol de ese país destacó la gestión del entrenador. Con esto, el 25% de los directores técnicos que empezaron el Mundial no seguirán en sus equipos. Así ocurrió, por ejemplo, con Sebastián Becasés en Ecuador y el alemán Julian Nagelsmann, luego de no superar los 16avos de final. Además, los jugadores de Haití fueron recibidos de manera afectuosa por los hinchas de su país tras arribar a Puerto Príncipe. Aplausos, cantos, banderas y flores recibieron los jugadores tras su participación en la Copa del Mundo. 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
1: El neerlandés Olaf Koisch consiguió su primera victoria en el Tour de Francia al imponerse en el sprint final de la quinta etapa, disputada entre Lannemezan y Pau. La jornada no dejó cambios entre los favoritos al título. Tadej Pogacar y Jonas Vingegaard siguen igualados en la clasificación general, mientras que el noruego Thorstein Trine conservó la camiseta amarilla, el maillot amarillo. Este jueves van a llegar a la alta montaña con el mítico Tourmalet. Primera gran experiencia y primer gran examen para los aspirantes al Tour, y donde seguramente Richard Carapaz brillará. Novak Djokovic sigue escribiendo páginas históricas en Wimbledon. El serbio protagonizó un épico triunfo sobre el canadiense Félix Auger-Aliassime en 5 sets y más de 5 horas de juego para alcanzar su 15ª semifinal en el All England Club, ampliando además su récord de presencias en semifinales de Grand Slam. Su próximo gran desafío será el número uno del mundo, Jannik Sinner, quien avanzó con autoridad tras vencer en 3 sets al alemán Jan-Lennard Struff, y así buscará defender el título conquistado el año pasado en Wimbledon. Y el Comité Olímpico Internacional dio un giro en su postura sobre Rusia. Revocó de forma provisional la suspensión del Comité Olímpico Ruso y recomendó a las federaciones internacionales levantar las restricciones para sus deportistas, abriendo la posibilidad de que compitan representando a su país en los Juegos de Los Ángeles 2028. La decisión fue defendida por la presidenta del COI, Kirsty Coventry, pero provocó reacciones opuestas. Mientras Rusia celebró la medida, Ucrania y varios dirigentes deportivos calificaron de vergonzosa esta decisión y advirtieron que contradice los valores olímpicos en medio de la guerra.
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1: El ingeniero Juan Tenorio, director de movilidad del GAF, habla sobre la revisión de tarifas del transporte urbano en la ciudad. Además de la revisión del plan maestro de movilidad.
2: La administración ha cumplido a cabalidad el tema del proceso de lo que manifiesta la normativa en la Ley de Tránsito, Transporte y Seguridad Vial, que es de realizar el tema de cada 2 años una revisión tarifaria. La normativa no dice alza de pasajes ni tampoco disminución de los mismos. Dice una revisión tarifaria y se lo realiza cada 2 años. Yo creo que es importante primeramente analizar eso. Dos, no se ha dado un tema de una revisión tarifaria durante 11 años en el cantón, y eso también es otra realidad. Pero ¿por qué también es esa circunstancia? Es porque no se han realizado los procedimientos y los procesos de forma adecuada. Por ejemplo, en el 2023 presenta la anterior administración unos estudios que carecían de proceso técnico, que si bien es cierto, recién estaba en ese momento las notificaciones de las metodologías, pero carecían de un proceso de sustento técnico. Es ahí donde incluso los señores concejales abocan conocimiento y no autorizan o simplemente no aprueban un tema de un alza de transporte. Segundo, hace 11 años atrás, 2015, el Consejo Cantonal de esa época realiza una resolución, una simple resolución para poder generar el tema de un incremento de pasajes. En este momento nosotros técnicamente hemos sugerido que se genere una ordenanza, y también esa ordenanza fue presentada por los señores ediles a través de la presidencia de la Comisión de Movilidad. Es decir, tiene un proceso mucho mayor facultativo, porque no solo la ordenanza le permite la regulación tarifaria, sino también le permite el mejoramiento del servicio, de lo que es la ciudadanía lo que está solicitando. Este momento nos encontramos realizando el tema del plan maestro de movilidad, se encuentra la consultora trabajando, se ha realizado ya el levantamiento de toda la información. En este momento están en la parte de la modelación del tránsito y transporte, se ha solicitado directamente que nos apoyen también técnicamente con el tema de rotación de rutas. También hemos generado el tema de las diferentes reuniones para mejorar el tema del servicio en el tema del transporte. Es una realidad ya el tema del plan maestro de movilidad. Desde el 2013, que fue el último plan maestro que ha tenido Ambato, no se ha generado las actualizaciones que la normativa los prevé que lo realicen cada 4 años.

porque siempre mantenemos la esencia. Los reyes del perreo, Alessi y Fido, junto a Looney Tunes, Mad Music Baby, oh yeah.

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6:41. Muy buenos días. Momento de levantarse con toda esa buena música a través de 88.9. Nosotros listos desde la cabina de rumba, señores, para acompañarles con este break de día jueves. Muy buenos días. En este instante también se activa la línea de WhatsApp a través del 0999-889-889. Así vamos nosotros llegando con toda esa buena actitud, señores, en esta mañana de jueves, 9 de julio de este 2026. Muy buenos días. Ahí estamos abriendo la programación, señores, junto a Aitana, con este superestrella. Así que ustedes comienzan a comentarme a través de WhatsApp de la radio, ¿cómo va su mañana de jueves? Señores, ya antesala el viernes, esperado por mucha gente. Claro que sí. Nosotros, con toda esa buena energía, comenzamos a sonar en este jueves. Buenos días.

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Así que ustedes comienzan a enviarme todos sus mensajes a través del 0999-889-889. ¿Qué nos dice la gente en esta mañana, señores? Comenzamos activos en este jueves.

Así vamos sonando, señores, nosotros en esta mañana de jueves 9 de julio de este 2026. Muy buenos días. Con mucha rumba, claro que sí.

0: 6:55, está sonando algo de Américo haciendo este adiós amor. Iniciando súper bien esta mañana de jueves para todos ustedes. En tanto que en lo deportivo ayer también, la victoria importante en Copa Ecuador, señores, en los 16avos del conjunto blanco en penales ante el Independiente Juniors.
1: Te alejes de mí para siempre.
0: El marcador terminó 4-3, señores, en la tanda de penales. Así que ya vengo con esta información. Así vamos iniciando en esta mañana de rumba nosotros, señores, con mucha energía.

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7:11, ahí sonando la banda mexicana Maná haciendo este Te Llevaré al Cielo. Buena canción, señores, para este jueves. Vamos levantándonos con toda esa buena vibra a través de la señal de 88.9. Momento de comentarles también cómo están las principales noticias a esta hora de la mañana. En tanto que el presidente Daniel Noboa anunció la implementación de un programa para distribuir insulina en los dispensarios médicos de primer nivel con el objetivo de acercar el tratamiento a las personas con diabetes y reducir la demanda en los hospitales del segundo nivel. Llevar la insulina a establecimientos más cercanos permitirá brindar mayor tranquilidad a las familias y descongestionar los centros hospitalarios. Si nosotros lo llevamos la insulina más cerca a los ecuatorianos que tienen esa necesidad, vamos a tener una mejor salud, dijo durante la entrega de 3 dispensarios renovados de Seguro Social Campesino en Santa Elena. Más información a través de 88.9. En tanto que matrículas y traslados estudiantiles comienzan a darse, señores. El Ministerio de Educación, Deporte y Cultura anunció el cronograma para las matrículas y traslados de las instituciones educativas fiscales de régimen Sierra y Amazonía para el año lectivo 2026-2027, que iniciará en septiembre. Los trámites iniciará el próximo 21 de julio para los traslados de hermanos entre instituciones educativas y fiscales. Y posteriormente se desarrollará la fase de matrículas ordinarias y extraordinarias. Es que estos procesos se realizan de la forma virtual mediante la plataforma del Ministerio de Educación, juntoseducacion.gob.es. En tanto que se dio el culmino del proceso de socialización de la ordenanza que trata el alza de pasaje que se ha dado en diferentes parroquias de la ciudad. Es que en la quinta jornada de socialización de la ordenanza de trata del alza de pasaje, la ciudadanía recalcó que el incremento no debe ser mayor a 5 centavos. Y es que la tarde de ayer, 8 de julio, finalizó las jornadas de socialización destinadas al análisis de la tarifa del transporte urbano en el cantón. Este proceso responde al compromiso asumido por el municipio de Ambato y la Unión de Transporte Público con el firme objetivo de evitar nuevas paralizaciones del servicio, como ya las registradas entre el 1 y 4 de junio y posteriormente el 23 de junio. Es que durante la jornada, el personal técnico de la municipalidad explicó que el informe se ejecutó con base de evolución de los costos operativos fijos y variables de las unidades de transporte como lo establece la normativa a nivel nacional. Es que uno de los puntos claves expuestos fue el incremento en el precio del combustible, que a la fecha en que se realizó el estudio base 2025 constaba de $2.80 el galón, pero sin embargo a la fecha actual, julio del 2026, este insumo registra un incremento del 14%. Así que, señores, finalizó la socialización para el alza del pasaje, donde la ciudadanía manifestó que no debe ser mayor a 5 centavos. No lo dice uno, lo dice la ciudadanía en estas jornadas de socialización. Hayan estado las principales noticias en esta mañana de jueves. Así que ustedes comienzan a enviarme todos sus mensajes a través del 0999 889 889.

la pregunta de la mañana, señores. ¿Ustedes quieren llevarse una Alexa totalmente gratis? Ya les vengo a contar cómo pueden interactuar a través de nuestras redes sociales y obviamente también a través del 0999 889 889. ¡Feliz jueves!

0: así vamos sonando nosotros en esta mañana de jueves. Ahí los auténticos decadentes haciendo este corazón. Qué buena cosa, señores. Buena energía en esta mañana de jueves. Así que vamos a abrir el segmento, señores, para que ustedes puedan interactuar con nosotros inscribiéndose para esta Alexa. Ya les voy a estar contando cómo pueden anotarse totalmente en esta mañana de jueves. ¿Qué pasos tienen que seguir en las redes sociales? Rapidísimo.
1: Puede ser.
0: En tanto que hoy también comienzan los cuartos de final por la Copa del Mundo. Así que ya les vengo a detallar qué partido es el día de hoy, que tiene sin duda mucha, pero mucha incógnita. ¿Qué podrá pasar en este entre estos dos equipos? ¿Quién se clasificará a las semifinales? ¿Será que Francia o Marruecos? Este partido se juega hoy a las 15 horas en el estadio de Boston. Así comienzan los cuartos de final, señores. Así que ustedes a mí me van contando su selección favorita para llegar a la final en esta Copa del Mundo 2026. Así que se activan las líneas a través del 0999 889 889 y me van detallando cómo va su mañana de jueves con la compañía de Rumba.

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0: 7 de la mañana con 44 minutos. Ahí sonando todas sus canciones, señores, en esta mañana de jueves. Mañana de 9 de julio de este 2026. Así que ustedes comienzan a enviarme todos sus mensajes a través del 0999-889-889. ¿Quieren llevarse una Alexa? Ahora también se pueden inscribir. Ya voy con los detalles. ¿Cómo tienen que interactuar con nosotros a través de nuestras redes sociales? En esta mañana.
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0: Pues sí, señores, en redes sociales estamos revisando a gente muy expectativa de lo que se puede realizar hoy o de lo que puede pasar en el partido entre Francia y Marruecos, señores. Qué partido para atractivo. Así comienzan a abrirse los cuartos de final. 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Así nosotros vamos sonando con mucha energía en esta mañana a través de 88.9. Así que ya vengo a contarte también la información en tendencia en esta super mañana de jueves.

7 de la mañana con 48 minutos. Comienzan a llegarnos todos sus mensajes. De 9642 nos dicen: Oli, Oli, Radio Rumba, buenos días, James. Muy buenos días. Te comento que estaba viajando en el bus y justo te estoy escuchando. Así que por favor, ¿me puedes saludar? Ya que me quedé sin carro, nos dice por aquí. Y por favor, ayúdame con la canción de Capo, No Cry. Que tengas un lindo día. Muchas gracias, André. André ahí pegado a la señal de 88.9. ¡Qué buena cosa, señores! Así vamos sonando en los medios de transporte en esta mañana. Ahí también sonando fuertemente en las unidades amarillas. Un fuerte abrazo al taxismo, señores, en la mañana de jueves. Así que ustedes me siguen enviando sus mensajes al 0999-889-889. Aquí sonando todas sus canciones favoritas.

7 de la mañana con 48 minutos. Comienzan a llegarnos todos sus mensajes. De 9642 nos dicen: Oli, Oli, Radio Rumba. Buenos días, James. Muy buenos días. Te comento que estaba viajando en el bus y justo te estoy escuchando.

Alexandre ahí pegado a la señal de 88.9. ¡Qué buena cosa, señores! Así vamos sonando en los medios de transporte en esta mañana. Ahí también sonando fuertemente en las unidades amarillas. Un fuerte abrazo al taxismo, señores, en la mañana de jueves. Así que ustedes me siguen enviando sus mensajes al 0999-889-889. Aquí sonando todas sus canciones favoritas.

7 de la mañana con 59 minutos. Ahí sonando golpe a golpe con este borracho. Ay, señores, en esta mañana de jueves 9 de julio de este 2026, casi por culminar una semana más. Qué rápidamente ha pasado los días. Ya nos encontramos en este super jueves, pero enganchando toda esa buena energía a través de rumba. En este break, sí, señores. Ahora recuerden que también nos pueden seguir en nuestras redes sociales. Nos encuentran en Facebook, TikTok e Instagram como Rumba FM Ecuador. Así es, señores. Así que después de la pausa ya vengo a comentarles cómo tienen que interactuar para inscribirse para la Alexa. ¿Qué nos dicen a través de sus mensajes? Del 2944 nos dicen: hola Jane, buen jueves. Claro que sí, buen jueves. Por favor, ¿me puedes poner Noche de Entierro de los Benjamin? Claro que sí. Que tengas un buen día. Muchas gracias. Atentamente, Fabián. ¿Cómo estamos, Fabi? Buenos días. ¿Cómo van esos ánimos en este jueves? Espero que de la mejor manera y al 100%. Claro que sí. Con actitud 100% rumba. Así que ustedes me siguen enviando sus mensajes al 0999-889-889. Ya vengo con la información en tendencia. También ya vengo con la dinámica para que ustedes puedan inscribirse para que se lleven esta Alexa. Sí, señores, al final de este mes estaremos entregando esta Alexa. ¿Quién será el ganador? Me pregunto yo. Así que ustedes también pueden ir a revisar toda esa información en Instagram, señores. Así vamos sonando nosotros fuertemente en esta mañana de jueves.

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0: 8 de la mañana con 16 minutos, con mucha salsa, señores, en esta mañana de jueves, 9 de julio de este 2026. Nos siguen llegando más mensajes a través de WhatsApp de la radio. 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Así que nosotros ya lo vamos a hacer en este instante. Vamos la app. ¿A cuál vamos a dar de favorito? ¿Será que a Francia o a Marruecos? La selección revelación en esta Copa del Mundo 2026. ¿Qué nos dice la gente por acá del 5660? Nos dicen, hola Rumbita, buenos días, quiero participar en el sorteo de la Alexa. Les saluda Verónica Freire. ¿Cómo estamos, Verito? Buenos días. Desde el centro de la ciudad de Riobamba. Riobamba, buenos días. ¿Cómo amaneció? Activados con tu música. Ahí te adjunto mi número de cédula. Correcto, Verito. Estás anotado para la Alexa. Pero hoy también ustedes tienen que interactuar con nosotros a través de nuestro post en Instagram, pero ¿cómo nos encuentran? Como Rumba FM Ecuador. Ahí está un post.
1: Oye, bien.
0: Donde dice, al que madruga, Alexa le ayuda. Pero ¿cuáles son los pasos que tienen que seguir ustedes? E interactuar con nosotros a través de nuestras redes sociales. ¿Cómo participar? Escuchen bien. Tienen que seguir nuestras redes sociales, etiquetar a esa persona que siempre madruga contigo o a la que nunca logra levantarse temprano. ¡Qué cosa más dura! Escuchar el break todas las mañanas y enviar tu nota de voz al 0999-889-889. ¡Claro que sí! Me envían su audio y allá más abajito también me adjuntan su número de cédula. Así que ustedes también se pueden llevar esta Alexa, como participando también a través de nuestras redes sociales. Nos dejan un comentario rápido aquí a través de Instagram. Ustedes tienen más posibilidades de llevarse esta Alexa. Ustedes se pueden imaginar tener una Alexa ahí y que me digas, Alexa, por favor ponme la programación de Rumba Ecuador en la ciudad de Ambato. Y nos están escuchando así rápidamente. Qué impresionante. Así que ustedes me van enviando sus mensajes al 0999-889-889. ¿Qué nos dicen a través de sus mensajes?
2: Buenos días, Radio Rumba. Me llamo María Elizabeth. Me estoy dirigiendo a un curso vacacional. ¿Me puedes complacer con la canción de Ellos Aprendí? Por favor, gracias.
0: Así van interactuando con nosotros, nuestros peques. Por aquí está María Elizabeth desde Quizapincha. Nos está detallando que ya se está por ir a su curso vacacional. Que te vaya de lo mejor, mi amor. En este jueves, a la canción de Ellos Aprendí. Voy en busca de tu canción. Así nos van enviando sus mensajes en esta mañana de rumba. ¿Qué más nos dicen por acá?
3: No vuelvas a llamar.
0: De 4927 nos dicen, buenos días, James.
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0: Lindo día, quiero participar para el sorteo de la Alexa. Te saluda Luz Freire. ¿Cómo estamos, Luz? Desde el centro de la ciudad de Riobamba, activados con tu música. Qué buena cosa, señores. Muchas gracias, nos están juntando su número de cédula. Te comienza a llegar más mensajes en esta mañana de jueves.

8:22, ahí sonando Elvis Crespo junto a Arcángel, haciendo este Corra Roto. Nos siguen llegando más mensajes a través del WhatsApp de la radio al 0999-889-889. Así que ya les vamos a dar lectura. ¿Qué nos dice la gente en esta mañana de jueves? Comienza a salir el sol, a enganchar toda esa buena energía, señores. Soy un poeta que no. Nosotros con mucha rumba. Hace minutos también me habían solicitado algo de sus canciones favoritas. Aquí sonando los Benjamins.

8 de la mañana con 25 minutos. Sí, 25 minutos. Nos decimos 8 y media. ¿Qué pasa por acá? 8 de la mañana con 25 minutos. Con mucha rumba, señores. Desde este jueves. Esto es algo que me habían solicitado hace minutos nada más. Algo de la vieja escuela. Ahí sonando junto a Daddy Yankee. Noche de entierro junto a los Benjamins. Así que ustedes me van contando desde qué parte de la ciudad están conectándose a la buena programación a través del 88.9. La gente también ya se va anotando para lo que será la Alexa.

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0: 8:36, está sonando Latin Rings con este Quiero una chica. Algo de la vieja escuela, señores. Comienzan a llegarnos todas sus comunicaciones a través del 0999-889-889. Ya vamos a revisar qué nos dice la gente en esta mañana de jueves. Momento de contarles también cómo está la información en tendencia. ¿Qué está en lo más viral, señores, a través de las plataformas digitales? Te la cuento esta mañana de jueves. En tanto que cantante de Total Eclipse, la legendaria Bonnie Tyler falleció a los 75 años. Y es que la música despide a Bonnie Tyler, la inolvidable voz de Total Eclipse, quien falleció a los 75 años. Su interpretación marcó a generaciones y convirtió sus canciones en himnos. Por medio de un comunicado en Facebook, su familia confirmó la noticia. Bonnie falleció de manera inesperada anoche en un hospital de Portugal a causa de una enfermedad por la que estaba tratándose. En el mes de mayo, la cantante había sido ingresada a un centro médico en Faro, localidad portuguesa donde posee una residencia, para someterse a una operación intestinal, procedimiento tras el cual fue inducida a un coma artificial. Vaya qué cosa, señores. Y ayer se confirmó esta noticia, que falleció la cantante de Total Eclipse, la legendaria Bonnie Tyler, que falleció a los 75 años. Vaya qué cosa, luto en la música, señores. Más información y tendencia en esta mañana de jueves. En tanto que Paramount anuncia estreno, y es que Avatar Aang, el último maestro del aire, saldrá a luz el próximo 25 de julio con una historia de ensueño para todos los seguidores del hentai chino. Y es que la página confirmó que Avatar, el último maestro del aire, la película animada, secuelo de la serie Nickelodeon, llegará a su plataforma. El filme animado, que originalmente tenía previsto su debut en las salas de cine el 9 de octubre, abandonó ese plan a finales de 2025, cuando el estudio decidió llevarla directamente al streaming. El filme estará disponible en Paramount a partir de 25 de julio. El camino hacia el estreno no fue sencillo. En el mes de abril de 2026, el largometraje se filtró en su totalidad en internet, lo que aceleró la decisión de adelantarlo a la fecha del lanzamiento. Es que Paramount guardó silencio durante semanas antes de confirmar el nuevo calendario. Así que, señores, se viene el debut de Avatar Aang, el último maestro del aire, que se estrenará este 25 de julio. Sin duda, esta serie tiene mucha acogida en los jóvenes de la actualidad. Ahí han estado las principales noticias en tendencia en esta mañana de jueves. ¿Qué nos dice la gente a través del 0999-889-889?
1: Hola, Radio Rumba, buenos días. Quiero participar para ganarme la Lex. Mi nombre es Valeria Moreno. Que tengan un excelente día.
0: Así nos van enviando sus audios. ¿Cómo estamos, Valeria? Buenos días. Valeria Moreno nos dice por acá, producción. Comenzamos a recibir todos sus mensajes y notas de audio. Nos están juntando su número de cédula. Correcto, Vale, estás inscrita. Más mensajes por acá. Y recuerden que también pueden interactuar con nosotros a través de Instagram. Ahí está un post donde ustedes tienen que seguir los pasos y se inscriben rápidamente. El 3860 nos dicen: buenos días, Radio Rumba, por favor, me inscribes para la Alexa. Mi nombre es Pamela Kulki. Nos envía su número de cédula, correcto. Más mensajes, ¿qué nos dice la gente? Del 7843 nos dicen: buenos días, Radio Rumba, deseo participar por Alexa. Te escuchamos desde el centro de Ambato, en el sector de la medalla milagrosa. Te saluda Soraya. ¿Cómo estamos, Soraya? Buenos días. Por favor, Soraya, tienes que enviarme tu nombre y tu apellido y tu número de cédula, por favor. Nos siguen llegando más comunicaciones. ¿Qué nos dice la gente?
2: Buenos días, Radio Rumba. Soy Lian Hernández. ¿Me puede inscribir en el sorteo de la Alexa? Soy de Pelileo Grande. Mi número de cédula es 18513490-74. Gracias, me puede complacer con la canción Bella Chao, Chayito Frío, que tengas un buen día.
0: Así van interactuando los peques también. Nos dijo Lian Hernández. Nos está enviando su número de cédula. Allá lo vamos a anotar por acá. Ah, la canción de Wolfine. Voy en busca de tu canción. Me siguen enviando más mensajes a través del 0999-889-889. Nos van pidiendo todas sus canciones favoritas. ¿Qué nos dicen por acá? Del 9804 nos dicen: hola Radio Rumba, muy buenos días. Quiero inscribirme a mi bebé para la Alexa. Para decirle: Alexa, pon plin plin su canción favorita. Ay, su nombre es Saint Blas. Muchas gracias, un excelente día. Te escuchamos desde la empresa Dimartec. Un fuerte abrazo, muchas gracias por la sintonía. Nos está juntando su número de cédula, correcto. Nos siguen llegando más audios. Escuchemos qué nos dicen.
3: ¡Radio Rumba! Hoy día quiero que me le mandes un saludito a mi mamá de parte de Isaac
4: e Isabela.
3: Y los puedes complacer con la canción del mundial, por favor, de Shakira.
4: Y chao, Charito. ¡Gana Francia!
5: ¡Gana Francia! 1-0 Marruecos.
0: Así nos van enviando también sus pronósticos los peques a través de WhatsApp de la radio. Ahí, Isaac y Isabela, señores. Enganchado a la buena programación de Rumba. Nos dice: ¿me puedes saludar a mi mami Daisy? Claro que sí. Daisy, si me estás escuchando, te están enviando este mega saludo a tus peques. Ah, nos están diciendo que hoy gana Francia Marruecos. Ah, también se van inscribiendo para la Alexa. Qué buena cosa. Más mensajes por acá. El 1611 nos dicen: hola Rumba, muy buenos días. Quiero participar en el sorteo de la Alexa. Te saluda Sofía Freire. ¿Cómo estamos, Sofi? Desde el centro de la ciudad de Riobamba. Qué buena cosa. Por favor, un saludo muy especial para mi Gabito, que hoy está cumpliendo 4 añitos. Y dile que lo amo mucho. Gracias, los queremos. Nos adjunta su número de cédula también. Así que hoy también tenemos un cumpleañero. Se trata de Gabito, que está cumpliendo 4 añitos del peque. Así que lo van enviando este mensaje a través de WhatsApp de la radio. Gabito, si me estás escuchando, que tengas un hermoso y bendecido cumpleaños. Y que vive el cumpleañero, por favor. Me siguen llegando más mensajes a través del WhatsApp de la radio al 0999-889-889. Me habían solicitado esta canción.

0: Buenos días, mi amigo Rodri. Rodri, si me puede ayudar con la canción Llorarás de Oscar de León con Dimensión Latina. 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
1: Así nos van enviando sus mensajes a través de WhatsApp de la radio. ¿Cómo estamos, Marcelo? Buenos días. Ah, nos está programando una de sus canciones favoritas, Llorarás de Oscar de León. Una buena salsa, señores, en esta mañana de jueves. Ah, trabajando con la compañía de 88.9, la aplicación que nos dice Uber. ¿Qué más nos dicen a través del WhatsApp de la radio? Nos dicen buenos días, James, muy buenos días. Por favor, quiero enviar un saludote enorme para mi compañera Tati y dile que ya haga las paces con el mundo, que se enojó y ya está cobrando arriendo y es hora de desalojarlo. Que vuelva a sonreír porque el trabajo la queremos mucho. Qué super mensajes que van enviando en esta mañana. Y James, soy Raquel, por favor.
0: Muy buenos días, mi amigo Rodri. 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
1: Así nos van enviando sus mensajes a través de WhatsApp de la radio. ¿Cómo estamos, Marcelo? Buenos días. Ah, nos está programando una de sus canciones favoritas, Llorarás de Oscar de León. Una buena salsa, señores, en esta mañana.

0: papás nos dicen a través del WhatsApp de la radio, nos dicen buenos días, James, muy buenos días. Por favor, quiero enviar un saludote enorme para mi compañera Tati y dile que ya haga las paces con el mundo, que se enojó y ya está cobrando arriendo y es hora de desalojarlo. Que vuelva a sonreír porque el trabajo la queremos mucho. Qué super mensajes que van enviando en esta mañana. Y James, soy Raquel, por favor, échame una manito para el sorteo de la Alexa. Prometo que si gana Alexa va a empezar diciendo súbele el volumen al programa del James. ¡Qué buena cosa! Nos adjunta su número de cédula. Muchas gracias. Por acá los va anotando producción. ¿Qué más nos dicen en sus mensajes en esta mañana de Rumba? Del 1199 nos dicen saludos, muy buenos días Radio Rumba, la mejor de todas, muchas gracias. Y mi compañía de todas las mañanas, por favor, ¿sí puedo participar para la Alexa? Mi número de cédula es correcto. Mi nombre es Luis Sánchez desde la ciudad de Ambato. ¿Cómo estamos, Luis? Claro que sí. Así que recuerden que también tienen que interactuar con nosotros a través de nuestras redes sociales. Pero ¿cómo está el post para que ustedes vayan a darle me gusta y puedan inscribirse también por acá? En el post dice, al que madruga Alexa le ayuda. Sí, señores. ¿Cómo tendrán que interactuar aquí a través de Instagram? Es rápidamente cómo tienen que participar. Tienen que seguir nuestras redes sociales. Etiqueta a esa persona que siempre madruga contigo o a la que nunca logra levantarse temprano. Súper, pero súper fuerte. Escuchen el programa El Break todas las mañanas y tienen que enviar su nota de voz al 0999-889-889 y tienen que adjuntarme ahí abajo de donde me envíen la nota de voz su número de cédula rápidamente. Así que ustedes quieren llevarse una Alexa, también pueden participar a través de nuestras redes sociales. ¿Qué nos dicen por acá? Buenos días Radio Rumba, por favor me pueden inscribir para el sorteo de la Alexa. Mi nombre es Leslie Medina. Nos envía su número de cédula correcto, Leslie, estás inscrita. ¿Qué nos dicen a través de sus audios?
1: Hola James, soy Estefano, me estoy dirigiendo a Ambato y me puedes complacer con la canción de Billie Jean de Michael Jackson y me puedes inscribir para la Alexa, por favor.
0: Hola, ¿cómo estamos, Estefano? Buenos días, en compañía de La Rumba, ya dirigiéndose a la ciudad de Ambato. ¿Qué canción nos está solicitando? La canción de Billie Jean de Michael Jackson, claro que sí. Quedas inscrito para la Alexa también. Estefano, buenos días. Me habían solicitado esta salsita, señores, en esta mañana de

0: 8:57, señores. Así vamos sonando a través de Rumba. Con algo de los buenos clásicos. Me habían solicitado algo de Michael Jackson, el rey del pop, con este de Billie Jean. Ahí sonando en esta mañana. Más mensajes, señores. Me van notificando también acá. Están interactuando a través de nuestras redes sociales en Instagram. ¡Qué buena cosa! Ahí van etiquetando a la persona nada más. Del 2147 nos dicen: hola James, un feliz día y radiante. Muchas gracias. Porfa, un saludo para mi amado esposo Alex Lara. Que tenga un maravilloso día y dile que Dios lo bendiga mucho. Y dile que siempre le amo. Ay, señores, los buenos mensajes que nos van enviando a través de WhatsApp de la radio. Por acá, ¿qué nos dicen del 7653? Buenos días, James. Por favor, ¿me ayudas con la canción Oye Bebé de Bless y Maluma? Atentamente, Javier. Voy en busca de tu canción, Javier. Mensajes, qué manera de interactuar. De 9853 nos dicen: hola Radio Rumba, muy buenos días. ¿Me podías inscribir para el sorteo de la Alexa? Mi nombre es Mercy Valladares y mi número de cédula es correcto. Saludos desde Guachi Grande, muchas gracias. Tenemos audios también. ¿Qué nos dice la gente por acá?
1: Buenos días, Rumba. Por favor, ¿me puedes escribir para el sorteo de la Alexa? Te saluda Milton Jerez. Que tengan un excelente día toda la audiencia.
0: Muchas gracias, Milton. Un fuerte abrazo en esta mañana de jueves. Milton, si estás por ahí, por favor, envíame tu número de cédula nada más. ¿Qué más nos dicen a través de sus audios? Vamos a revisarlos.
2: Buenos días, Radio Rumba. ¿Creo que me puedes ayudar inscribiendo para la Alexa? Mi nombre es Doménica Cruz. Y si me puedes ayudar con músicas de aventura, por favor.
0: Ay, señores, así van interactuando con nosotros. Doménica Cruz, nos está diciendo que le inscribamos para Alexa, claro que sí. Nos están juntando su número de cédula correcto, Domi. Buenos días, algo de aventura también, claro que sí. Aquí van sonando todas sus canciones. Me siguen llegando más mensajes que nos dicen en esta mañana de jueves.
3: Buenos días, Radio Rumba, mi nombre es Melanie. Me gustaría que me complazcan con la canción Ropicoqueta de Karol G. Y quiero que me inscriban para el sorteo de la Alexa.
0: ¿Cómo estamos, Melanie? Buenos días, del 2383. Claro que sí, vas a ser inscrita, pero por favor envíame tu nombre y tu apellido y número de cédula. Ah, nos estás solicitando la canción de Karol G, Ropicoqueta. Hoy en busca de tu canción, Melanie. Así nos van enviando sus mensajes a través del 0999 889 889.

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0: la mañana con 7 minutos. Me habían solicitado algo de Karol G con este Tropicoqueta, sonando perfecto en este jueves, señores. Más mensajes a través de WhatsApp de la radio, alistando nosotros todo lo que es el segmento deportivo. Ayer Liga Deportiva Universitaria de Quito clasificó en los 16avos de la Copa Ecuador ante Independiente Junior. Ya voy con la información.
1: Cielo, ¿cómo te llamas?
0: ¿Qué nos dicen por acá? Buenos días, Radio Rumba. Te saluda Ander desde la Tacunga. ¿Cómo estamos, Ander? Buenos días. ¿Me puedes inscribir para la Alexa?
2: No.
0: ¿Me puedes complacer la canción Merenguetón Capaz de Allen y Jarky? Claro que sí. Ander, sí, pero si me estás escuchando, por favor, tienes que enviarme. Escuchen bien, se tienen que inscribir con su nombre y su apellido y número de cédula. Inclusive también pueden interactuar con nosotros a través de nuestro Instagram. ¿Qué más nos dicen por aquí del 3401? Nos tengo la rumbita, buenos días. Quiero participar para el sorteo de la Alexa. Te saluda Cristina Carrillo. ¿Cómo estamos, Cris? Buenos días desde el centro de la ciudad de Riobamba.
1: Pasito, estamos con...
0: escuchando la buena programación.
1: Ayitos.
0: Ah, nos está juntando su número de cédula. Correcto, Cris. Quedas inscrita.
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0: Más mensajes, señores. Vamos a revisar qué nos dicen.
3: Buenos días, Radio Rumba. Mi nombre es Brianna Pérez. Me estoy dirigiendo a mis cursos vacacionales. ¿Me podrías inscribir para la Alexa y me podrías poner la canción Waka Waka de Shakira? Chao, chaito frío.
0: Ahí por ahí también interactuando nuestros peques, Brianna Pérez. ¿Cómo estamos, Brianna? Buenos días. Nos está contando que se está dirigiendo a sus cursos vacacionales. Que te vaya de lo mejor, mi amor. En este jueves están sirviendo también para la Alexa. Nos está solicitando la canción de Waka Waka de Shakira. Pero tienen que enviarme su número de cédula y su nombre y su apellido. Por favor, así se van inscribiendo para la Alexa. ¿Qué nos dicen del 4091? Buenos días, Radio Rumba. ¿Me pueden, por favor, inscribir para lo de la Alexa? Claro que sí, mi número de cédula es correcto. Muchas gracias, tengan un bendecido día. Pero no nos pone ni el nombre ni el apellido, por favor.
1: Apenas empieza.
0: Más mensajes por acá. Por acá nos dicen, hola Rumba, muy buenos días. Quiero participar en el sorteo de la Alexa. Te saluda Adriana Elizabeth Freire desde el norte de la ciudad de Riobamba. Riobamba, buenos días. Por favor, un saludo especial a mi niño Gabriel, que hoy está cumpliendo su cumple número 4.
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0: Ay, señores, así que Gabriel está cumpliendo 4 añitos. Que vive el cumpleañero, por favor. Y a través del WhatsApp de la radio, me habían solicitado algo de esto.

0: mañana con 12 minutos. Así vamos sonando, señores, en este jueves. Ahí sonando Marqués junto a Espiritual, haciendo este Miénteme, una de sus canciones favoritas. Nos siguen llegando más mensajes del 9508. Nos dicen: hola, mis queridos amigos de Radio Rumba, por favor, ¿me pueden inscribir para el sorteo de la Alexa? Ya que la única Alexa de la casa soy yo. Te saluda Alexandra Pazmiño. ¿Cómo estamos, Alexa? Buenos días. Nos envía su número de cédula correcto. Muchas gracias, bendiciones.
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0: Y momento de darles grandes recomendaciones en esta mañana. 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Más nos dicen a través de sus mensajes. Del 6287 nos buenos días, Radio Rumba. Quiero participar para la Alexa, por favor. ¿Me puedes anotar? Mi nombre es Amber Paredes. ¿Cómo estamos, Amber? Mi número de cédula es correcto. Saludos desde Huachi Grande. Muchas gracias. Ah, nos estaba solicitando la canción de Miénteme. Qué casualidad, señores. Sonando en la programación de este jueves. Por acá, ¿qué nos dicen? El 5867, hola Radio Rumba. Por favor, me inscribes para el sorteo de la Alexa. Soy Edwin Martínez. Claro que sí, Edwin, nos envía su número de cédula. ¿Qué más nos dicen a través de sus audios? Vamos a escucharlos.
2: Hola Radio Rumba, mi nombre es Tania Raz y quiero participar en el sorteo de la Alexa. Porfis, compláceme con la canción Papacito de Karol G. Un lindo día.
0: Muchas gracias, así nos van enviando sus mensajes. ¿Cómo estamos, Tania? Buenos días. ¿Se va inscribiendo para la Alexa? Claro que sí, la canción. ¿Qué canción nos está solicitando? La de Karol G, Papacito. Voy en busca de tu canción. Ah, nos apunta su número de cédula, correcto. Se van inscribiendo también a través del Instagram. Por acá también me están notificando. Más mensajes, señores, en esta mañana de jueves. Notas de audio.
3: Hola, mi nombre es Gabriela y quisiera inscribirme para el sorteo de la Alexa. Un lindo día.
0: Muchas gracias, Gaby. Por aquí también nos adjunta. Mi apellido es Gabriela Ojeda, nos dice. Por favor, me inscribes para el sorteo. Nos adjunta su número de cédula, correcto, Gaby. ¿Qué canciones también nos van pidiendo a través de WhatsApp de la radio? El 3395 nos dicen: hola Radio Rumba, muy buenos días. Por favor, ¿me puedes ayudar con la canción de Menudo, Claridad? Claro que sí. Atentamente, Patricia. ¿Cómo estamos, Pati? Buenos días. Nosotros seguimos creando este playlist, señores, en esta mañana de jueves. Se van inscribiendo.

0: 9:21, ahí sonando la salsa, señores, la salsa buena de este jueves. Nos siguen llegando más comunicaciones, qué manera de interactuar, muchas gracias. Se van solicitando canciones, se van inscribiendo. ¿Qué más nos dicen a través de sus audios?
1: Y Radio Rumba, buenos días, un saludo a mi hijito, a Martín, por favor. Una canción de cualquiera de aventura. Y porfa, que me escribes para la Alexa. No seas malito.
0: Así nos van enviando sus audios. Ah, también, qué buena cosa. Martín, que se encuentra en su entrenamiento, nos dice su mami. Qué buena cosa, Martín. Ya en sus escuelas vacacionales, los peques. Ah, por acá nos envía su nombre, Tania Martínez. ¿Cómo estamos, Tania? Nos adjunta su número de cédula, correcto.
2: Si acaso has encontrado.
0: ¿Qué más nos dicen a través de sus comunicaciones? Del 5827. Nos dicen buenos días, Radio Rumba. Soy Isabel Vargas. ¿Cómo estamos, Isa? Buenos días. Y quiero participar en el sorteo de la Alexa, por favor. Soy de la ciudad de Ambato. Un lindo día. Mi número de cédula es correcto, Isa. Estás inscrita. Nos van enviando más mensajes. También se van inscribiendo en Instagram, señores, en el post que está ahí publicado. Del 3858 nos dicen: hola James, muy buenos días. Por favor, ¿me podrías complacer con la canción No Quería Engañarte de Víctor Manuel? Muchas gracias, un excelente día. Atentamente, Adrián. ¿Cómo estamos, Adrián? Buenos días, voy en busca de tu canción. Me van llegando más mensajes a través del 0999-889-889. Me habían solicitado algo de esto.

9:25 y tanto que en lo deportivo, señores, hoy se abren los cuartos de final con el partido entre Francia y Marruecos en el estadio de Boston. Este partido va a las 15 horas. Mucha gente expectante, ya que Francia es una de las favoritas para convertirse en la finalista de esta Copa del Mundo 2026. Así que ustedes a mí me cuentan, ¿cuál de estas dos selecciones pasará a semifinales? Ya que en este hay el mata-mata, señores. Hay tiempos extras y se van a los penales y ahí se decide nada más quién pasa a la siguiente instancia. Ahí sonando algo de los buenos clásicos junto a Menudo, haciendo esta claridad. Me siguen llegando más mensajes a través del 0999-889-889. Me habían solicitado algo de Karol G.

0: Manos. 9 de la mañana con 31 minutos. Ahí sonando, señores, Víctor Manuel. Haciendo este No Quería Engañarte. Todas las canciones que me van programando van sonando en esta super mañana. A través de la señal de 88.9. Qué buen sabor que tiene esta canción, señores. Ahí Víctor Manuel haciendo este No Quería Engañarte. Ay, señores, la buena salsa. En este juevesito.
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0: Me siguen llegando más mensajes a través del 0999-889-889. Así que ya voy con la información deportiva, señores, en minutos nada más. Mientras ustedes también siguen interactuando conmigo a través del WhatsApp de la radio. Al 0999-889-889. Me habían solicitado algo de aventura.
2: Hola James, buen día. ¿Cómo estás? Te saludo Osvaldo desde la ciudad de La Tacunga. ¿Podrías inscribirme para los premios? Para ganarme la Alexa. Por favor.

9:33, con mucha rumba en este jueves. Mensajes del 7291 nos dicen: hola Radio Rumba, muy buenos días. Por favor, ¿me pueden escribir para la Alexa? Te saluda Luis Mayancela. Nos adjunta su número de cédula. Te escucho en la ciudad de La Tacunga. Y por favor, ¿puedes ponerme la canción de Nampa, loca? Voy en busca de tu canción. Más mensajes, señores. ¿Qué manera de interactuar? Del 1476 nos dicen: hola Radio Rumba, muy buenos días. ¿Pueden inscribirme para el sorteo de la Alexa? Te saluda a Toño Saltos. Nos adjunta su número de cédula. Y ayúdame con la canción ¿Dónde está el amor? De Big Boy. Gracias, saludos y un lindo día. Voy con tu canción también, Toño, buenos días. Mensajes, señores. Del 5341 nos dice: buenos días Radio Rumba, te escribo desde la ciudad de La Tacunga. La Tacunga, buenos días. Por favor, ¿me podrías anotar para participar para la Alexa? Mi nombre es Robinson Mauricio Bastuña. Claro que sí, quedas inscrito. Nos está enviando su número de cédula, correcto. De antemano, muchas gracias. Gracias a ustedes. Van interactuando conmigo a través del WhatsApp de la radio. A ver, vamos con un mensaje más. Por acá, ¿qué nos dicen? Hola, muy buenos días, Radio Rumba. Por favor, ¿me pueden inscribir para la Alexa? Mi nombre es Alex Freire, mi número de cédula es correcto. Muchísimas gracias y por favor, ¿me podrías complacer con la canción La Torre de Babel de Wisin y Yandel? ¡Qué buena canción! Para este jueves, señores. Así que ustedes me van enviando sus mensajes en esta super mañana de jueves.

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0: 9 de la mañana con 42 minutos. Qué manera de sonar, señores, en esta mañana de jueves. 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A ver, vamos abriendo la aplicación de pronósticos Sanfra. ¿Qué será, de irle a Francia o Marruecos? Nos siguen llegando más mensajes a través del WhatsApp de la radio al 0999-889-889. Por acá del 0729 nos dicen: un excelente día, rumba, muy buenos días, por favor, inscríbeme para la Alexa. Te escribo desde la ciudad de La Tacunga, mi nombre es Patricia Donoso. ¿Cómo estamos, Pati? Buenos días. Nos envía su número de cédula, correcto. ¿Qué nos dicen por acá a través de sus audios?
1: Días, sí, Radio Rumba, excelente día, bendiciones. Me puedes escribir para el sorteo de la Alexa. Mi nombre es Orlando Carrasco. Y mañana juega el mejor equipo de Ambato, el Macaracito. Macaracito, que nos vaya bien. Excelente, bendiciones.
0: Así nos van enviando, señores, sus datos para inscribirse para la Alexa. ¿Cómo estamos, Rolando? Buenos días. Se envía su número de cédula, correcto. Ah, nos está informando que mañana juega el Macará, el clásico ambateño ante Técnico Universitario. Mucha suerte para los equipos ambateños, señores, mañana en el clásico denominado el ambateño. Más mensajes del 7936. Nos dicen: hola, rumba, muy buenos días. Quiero participar para la Alexa. Te saluda María Belén Valdivieso desde el colegio Jefferson. Activados con tu música, nos dice por acá. Nos envía su número de cédula, correcto. Del 3927 nos dicen: buenos días, Radio Rumba. Te saluda Ander. Ah, desde la ciudad de La Tacunga, correcto. Te están sirviendo para la Alexa. Del 4177 nos dicen: hola, Radio Rumba, muy buenos días. Por favor, ¿me podrías inscribir para el sorteo de la Alexa? Mi nombre es Montserrat Morales y mi número de cédula es correcto. ¿Me puedes ayudar con la canción Adiós de María Becerra? Claro que sí. Por acá del 3291 nos dicen: hola, Rumba, muy buenos días. ¿Puedes inscribirme para la Alexa? Soy Emily Acurio. Y mi número de cédula es correcto. Quedas inscrita, Emily. Señores, hasta ahí nada más. Las inscripciones, señores, a través del 0999-889-889. ¿Qué nos dicen por aquí? Buenos días, Radio Rumba. Por favor, saludos para mi hija Amber, que está disfrutando de sus vacaciones en casita. Y por favor, la canción El Malo de Aventura, que es su favorita. La rumba es la mejor. Muchas gracias. Más mensajes, señores, hasta ahí nada más las inscripciones, cerramos. Del 0425 nos dicen: hola, James, yo te escucho en línea desde Santa Isabel, Azuay. Qué buena cosa, ¿puedo participar en el sorteo de la Alexa? Te dejo mis datos, claro que sí. Te saluda Liliana Huashpa. Así que mucha gente también escuchándonos a través de www.fmrumba.com. Sonamos en todo el mundo. Más mensajes, señores. Por acá nos dicen: hola, Radio Rumba, buenos días. Mi nombre es Edwin Navarrete. ¿Cómo estamos, Edwin? Por favor, ¿me puede inscribir para la Alexa? Mi número de cédula es correcto, Edwin. Hasta ahí nada más los mensajes. De 9279 nos dicen: buenos días, Radio Rumba. Le saluda Leonardo. Mira, ¿cómo estamos, Leonardo? Quiero participar para el sorteo de la Alexa. Claro que sí, nos envía su número de cédula. Y por favor, ¿me puedes ayudar con la canción Mi Historia Entre Tus Dedos de Gianluca? Voy en busca de tu canción. Ah, por acá que nos dicen del 6711. Buenos días, Radio Rumba. Por favor, ¿me puedes ayudar con la canción Cinco Noches de Paquito Guzmán? Te saluda Marisol desde Izamba. ¿Cómo estamos, Mari? Buenos días. Hasta ahí nada más los últimos mensajes del 5894. Nos dicen, hola Rumba, muy buenos días. Quisiera participar para la Alexa. Mi nombre es Francisco Calvache. ¿Cómo estamos, Francisco? Buenos días. ¿Y me podría ayudar con la canción Me Fui a Jamaica de Romeo Santos? Qué buena canción. Vamos armando este playlist, señores. Por acá nos dicen, buenos días. ¿Me podrían escribir para la Alexa? Soy Verónica Escobar Mantilla. Gracias, que tengan un buen día. Nos adjunta su número de cédula, correcto. Hasta ahí nada más las inscripciones, gracias. Del 3371 nos dicen buenos días. Deseo participar por el sorteo de la Alexa. Mi nombre es Lisette Pérez. ¿Cómo estamos, Lisette? Nos adjunta su número de cédula, correcto. Dos mensajes, señores, y nada más. Del 0780 nos dicen buenos días, Radio Rumba. Por favor, ¿me podrían inscribir para los premios? Mi nombre es Augusto Álvarez. Augusto, quedas inscrito. ¿Qué nos dicen por acá del 7966? Nos dicen, hola Rumba, buenos días, soy Liz Aymacaña. Los escucho desde temprano, que abre el local donde trabajo. ¡Qué buena cosa! Por favor, ¿me puedes ayudar inscribiendo para el sorteo de la Alexa? Claro que sí. Mi nombre es, a ver, su número de cédula, correcto, Liz. Estás inscrita a través de la señal de Rumba. Hasta ahí nada más. Okay. Por acá del 6287 nos está solicitando la canción de Amapola Dominicana, Dominicana. Para mi abuelita Nelly Pérez, nos dicen por acá. Qué buena cosa. Así siguen interactuando con nosotros a través del 0999 889 889. Hasta ahí nada más las inscripciones para la Alexa, señores. Así que ustedes me siguen enviando sus mensajes.

0: 9 de la mañana con 51 minutos, ahí sonando Big Boy. Me había solicitado esa canción, ¿Dónde está el amor? Qué manera de programar todas sus canciones favoritas. Casi llegando a la parte final de este break de día jueves. Me siguen llegando más mensajes a través del 0999-889-889. Momento de irnos con información mundialista, señores. Y hoy se abre el telón de los cuartos de final. Es que llegó el momento de la definición del Mundial 2026, los cuartos de final, la instancia en la que el campeón empieza a aparecer de verdad, en la que la exigencia crece y solo los elegidos sacan diferencia. Hoy inicia, señores, en el estadio de Boston a las 15 horas. El árbitro central será Facundo Tello, juez argentino. Los jueces de línea serán Juan Pablo Velati y Gabriel Chade, argentinos también. Así que, señores, hoy Francia empieza su camino, señores, para convertirse en el finalista de esta Copa del Mundo ante la selección de Marruecos, la selección revelación en esta Copa 2026. Ahí también en Francia se encuentra una de sus estrellas, Mbappé, en tanto que por parte de Marruecos se encuentra Hakimi, compañero de William Pacha en el PSG. Así que, señores, ¿qué pasará en este partido? ¿Quién pasará a semifinales? ¿Quién se convertirá en el primer clasificado? Mucha expectativa. Así que nosotros hoy vamos a estar observando este gran partido. En tanto que el Niño Moy también organizará juego benéfico para los damnificados de Venezuela. El mediocampista ecuatoriano Moisés Caicedo lidera la jornada solidaria que reunirá a varias figuras de la selección de Ecuador en un torneo benéfico del fútbol 7. El objetivo será recaudar fondos para apoyar a las personas afectadas por los terremotos registrados en Venezuela el pasado 24 de junio de este 2026. En tanto que la locomotora sigue en la pelea en el Tour de Francia, el ecuatoriano Richard Carapaz se mantuvo cerca del pelotón durante la etapa 5 del Tour de Francia, que se definió en el sprint. El día de ayer, Carapaz cruzó la meta en el puesto número 25 a 14 segundos del ganador del neerlandés Ola Bachkok. Además de tricolor, Jefferson Cepeda del Movistar Team también completó una buena etapa. Finalizó en el puesto número 59, igualmente a 14 segundos del vencedor. Así que la locomotora sigue dando pelea en el Tour de Francia, los ecuatorianos imparables. Así estamos llegando a la parte final, señores, pero se quedan con todas sus canciones favoritas.
1: Maradona, Maldini, Romario.
0: Se viene el Barrio Latino junto a Fernando Acosta y todo su staff, acompañales con toda esa buena rumba en este buen jueves, señores. Nosotros regresamos mañana a seguir enganchando mucha rumba. Que tengan un feliz jueves.

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0: dice, ey, que le den cumbia a la gente.
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Hello, hello, hello. Día jueves, 9 de julio de 2026. Y olé, arrancamos hoy en este 9 de julio, día de las telecomunicaciones. Bueno, empezamos así esta nueva jornada del Barrio Latino hasta las 13 horas.

0: presentes, haciéndose presente la gente, ¿no? Bueno.
1: Bandoleira,
0: bandoleira.
1: Voy a vivir con la pretendida.
0: Carlitos, gracias. Edwin. Josué, muchas gracias. Miguel. Ahí viene el remate. Hoy es

hoy, jueves 9 de julio, comienza la ronda de cuartos de final del Mundial 2026 y se disputa un solo partido. Hoy, 3 de la tarde, Francia, Marruecos. Hoy, 3 de la tarde, Francia, Marruecos. 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Hoy, ¿a quién le vas? ¿A quién le vas? ¿Cómo está tu pálpito deportivo para el día de hoy? En este Mundial 2026. 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
0: Estos son los principales titulares que tiene la prensa local a esta hora de la mañana en Diario La Hora. Ambateños sostienen que solo pueden pagar 35 centavos de pasaje. En Diario El Heraldo. Paneles solares para Mercado Central. El gobierno autónomo descentralizado municipal de Ambato presentó el proyecto piloto de energía solar para el Mercado Central, iniciativa que busca mejorar la eficiencia energética, garantizar el suministro eléctrico durante cortes de energía y reducir el impacto ambiental. En el ámbito deportivo, celestes concentrados para el clásico ambateño. 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

0: 10:52 minutos en la mañana. Quiero enviar un abrazo grande, grande, pero bien fuerte para una niña que tiene un corazón pero maravilloso. ¿De qué se diga de su energía, no? Silmar Amoroso está de cumpleaños, le quiero enviar un abrazo grandote. Me envía su invitación, seguro que vamos a estar ahí. ¡Que viva la cumpleañera!
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0: Silmar, se te quiero muchísimo. Ya vas a ver, la van a pasar súper bien, ¿no?

0: Karen Espinosa también está cumpliendo años el día de hoy, a quien le enviamos este abrazo grande de parte de Josué. Le envío un abrazo gigantesco, te ama muchísimo, Karen, que viva la cumpleañera.
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0: Y hoy jueves, como que ya comienza a sentirse ese ambiente. El fin de semana comienza la gente también a armar agenda correspondiente para los, para estos días. Acá viene un tremendo clásico que suena en rumba.

0: recordando al desaparecido Ruby Pérez. 10:59 y clásico, hablando de clásicos, lo clásico ambateño es que las empresas de verdad nos hagan quedar súper bien. Y una de las empresas que hablamos en este instante es Pabst. No sé si ustedes han tenido la posibilidad de probar todos sus productos. Acá está Pablo Villacreces, directamente hablándonos para el Burger Shows, que fueron invitados este festival, a la gente que ha tenido la oportunidad de observar, o tal vez hay mucha gente que asistió también a los diferentes Burger Shows que se hacen a nivel nacional. Pabst está invitado. Qué lindo, de verdad. La bandera de Ambato se va para la ciudad de Guayaquil a este encuentro, ¿sí? Entre 20 y 30 participantes de hamburguesas. ¿Cómo está esto, Pablo? Bienvenido acá a los estudios de Rumba.
1: Hola, Fer, qué gusto saludarte a los tiempos que vengo por aquí. Qué chévere poder recibirnos aquí, un lindo gesto de ti, gracias por la invitación.
0: Encantado.
1: Sí, efectivamente, bueno, ahora estamos con Pabst, como mencionaste, vamos a participar en el Burger Show 2026, que es una, para los amantes de las hamburguesas seguramente conocen, es una plataforma, es un evento, es un show espectacular que se ha venido haciendo año tras año. Esta es la sexta edición en Guayaquil, y pues sí, hemos sido escogidos, vinieron a hacer un scouting acá en la ciudad de Ambato, la gente del Burger Show. Visitaron algunos lugares.
0: ¿Tú sabías que te visitaban o fue una sorpresa?
1: No, ellos te caen de sorpresa. Te caen de sorpresa.
0: O sea, llegan como un cliente normal.
1: Ajá, llegan, te piden, empiezan a probar. Ya si es que les gustó, si es que les gustó el ambiente, te dicen: hola, oye, venimos del Burger Show. Queremos contarte que estamos con esta edición. Entonces vienen a hacer un scouting a ver qué marcas podrían participar. Entonces justo ese rato no estaba ni mi socio ni yo, estábamos en el local, pero justo ya nos escribieron los chicos y nos fuimos de volada a conversar ahí. Y pues nuestro objetivo siempre fue el Burger Show. Cuando empezamos este proyecto de Pabst, mi objetivo siempre fue participar en el Burger Show.
0: Tu fuerte son las hamburguesas.
1: Nuestra especialidad son las hamburguesas. Es con lo que empezamos en el Local Express, que ahora se llama Local Express. Empezamos solo con hamburguesas. Y de ahí, cuando ya vimos la posibilidad de expandernos y hacer un local más grande, aumentamos el menú también. Entonces ahora tenemos desayunos, sándwiches, alitas, hot dogs, tenemos platos fuertes también, ensaladas, pastas. Entonces, todo enfocado y al estilo americano. Pero nuestro concepto y nuestra especialidad son las hamburguesas.
0: Hola, Pablo. Tú sabes de pronto qué es lo que les capturó, qué es lo que les interesó de Pabst en cuanto al sabor, no sé, el ambiente, ¿cómo estaba eso?
1: Mira, yo creo que definitivamente todo es visual. Entonces, nosotros nos hemos enfocado mucho en la parte estética de nuestro local y en la marca. Y es un local bonito, es un local chévere, vistoso, es una marca que está inspirada en la cultura americana, entonces es muy bonito y vistoso para lo que estábamos acostumbrados aquí, a lo más tradicional. Y obviamente nuestra hamburguesa es definitivamente muy diferente a todas las que encontramos acá. Hay muy buenas hamburguesas en la ciudad, pero yo me quise enfocar en lo simple y en lo más americano posible. Nosotros tenemos tres tipos de hamburguesas y ahí se acaba nuestro menú. Sí las vamos a ampliar un poquito más en el futuro, pero empezamos con tres hamburguesas.
0: Y ahora el Burger Shows, ¿cómo es la infraestructura de eso? ¿Cómo es? Me cuentas que es una locura, con artistas internacionales, son algunos jueces, hay diferentes categorías. ¿Cómo está establecido el Burger Show?
1: El Burger Show es en la Explanada El Dorado, en Guayaquil. El 24, 25 y 26 de julio son tres días de evento en donde asisten alrededor de 120 mil personas en estos tres días. Entonces estamos hablando de que 40 mil personas atienden a este evento. Estamos hablando de tres Bellavistas llenos a la vez. Entonces es algo que
0: te vuela la cabeza. Obvio, tienes que vender también ahí.
1: Obvio,
0: ¿no?
1: vamos preparados para vender. Estamos súper nerviosos porque es nuestra primera vez y nosotros vamos con marcas que, bueno, yo como sigo al mundo hamburguesero, son marcas que ya son monstruos, que tienen 10, 14 restaurantes a nivel nacional y nosotros vamos a estar compitiendo con ellos. Entonces Es porque es un evento enorme, como te digo. Tienen cinco artistas internacionales, vienen cinco jueces internacionales que van a estar probando nuestras hamburguesas y decidiendo cuál es la mejor hamburguesa del país.
0: Como todo certamen, esta cuestión también va llevando barra.
1: Totalmente.
0: Barra ambateña.
1: Totalmente. Es la campaña en la que hemos estado trabajando estos últimos meses, en el que hemos involucrado a la gente que nos ayuda a decidir con qué hamburguesa vamos a participar. Y la gente escogió y es con la que vamos a participar. Así que si es que ganamos. Es mérito de la gente y de nuestros clientes también.
0: Yo justo te decían también, yo sé que va a ganar, y eso es lo más importante, es la fe, es lo más importante, es que la gente ha probado tus productos. Yo te sigo, tú sabes, desde Palama, desde las alitas, del tradicional All You Can Eat, que fue una marca en la cual no había aquí en la ciudad de Ambato. Así y toda es. La gente asistía de una forma increíble. Ajá. Ese sabor, esa tradición, también ahora la bajas a Pabst, pero en este momento tu fuerte son las hamburguesas. Te felicito a ti, a todo tu equipo de trabajo.
1: Gracias.
0: Y estoy seguro de que vas a tener una acogida grande. Ambateños, atentos, porque no solamente es la cuestión de asistir a este evento del Burger Show físicamente, sino que también, si estamos orgullosos de todas las empresas, de todos los productos que nosotros los tenemos acá en esta linda ciudad, pues es momento de apoyar. ¿Cómo lo pueden hacer?
1: A ver, el Burger Show este año ha decidido abrir votaciones al público también. Entonces va a ser una parte muy fundamental que la gente que ha ido, ha probado, le ha gustado, o tal vez que no le ha gustado también, nos puedan apoyar, porque como hemos dicho en nuestras redes, no vamos como Pabst, no voy como Pablo, vamos como Ambato. Es más, a esto aprovecho a agradecer a las empresas que nos han dado su apoyo para poder irnos al Burger Show, porque como te dije, es una campaña que se llama Ambato Conquista el Ecuador, y es lo que queremos hacer. El primer paso es conquistar el Burger Show, y de ahí lo que Dios ponga en nuestro camino serán los siguientes victorias que se vienen para Pabst. Entonces, invito a la gente que nos pueda apoyar ahí con su voto. Ya luego estaremos subiendo cuál es el método, no sé si sean por mensajes, no sé si sean alguna página web, no lo sé, no nos han comunicado todavía, pero nosotros igual estaremos llevándonos a más o menos unos 7 creadores de contenido de acá de Ambato, que van a estar cubriendo todo el tras cámaras, el cómo estamos en las planchas despachando, cómo llegamos, el viaje, el Airbnb, todo, porque es una logística que movemos alrededor de 25 personas para cubrir este evento.
0: Qué chévere, Pablo, te va a ir súper bien a ti y a tu equipo nuevamente, y cuenta con nosotros, con el Barrio Latino. Me avisas en el momento en que ya tengas una dirección, algún número telefónico, en donde pueden votar la gente. Atentos, voy a regalarles yo de parte de Barrio Latino un premio especial, ¿te parece, Pablo?
1: Claro que sí.
0: De parte de Pabst, a la gente que entre en este instante a la página oficial de Pabst, nos envíen un mensaje al 0999-889-889, nos envían un mensaje en este momento y obvio, ¿no?, haciéndose amigos de la página, si ya están interactuando con la página, todo bien. Y voy a hacer un sorteo con las primeras 5 personas. ¿Te parece bien, Pablo?
1: Me parece perfecto, Fe, para la gente que
0: ¿qué le vamos
1: ha probado
0: a regalar?
1: Todavía.
0: ¿Una
1: hamburguesa? Regalémosles hamburguesitas para que prueben. Regalemos 4 hamburguesas. ¿Qué te parece?
0: 4 hamburguesas.
1: Para que más gente tenga chance.
0: Hagamos algo. A la gente que participe con tu página, ya hacemos un sorteo. Y a la gente que directamente te escriba tu WhatsApp, hacemos un sorteo para 4 personas, 4 hamburguesas.
1: Perfecto.
0: ¿De acuerdo? En este instante vamos a dar el número telefónico de Pablo Villacreces. En este instante, Pablito, el número telefónico al cual pueden llamar. Recuerden que son solamente las primeras personas. Con las primeras personas hacemos el sorteo y Pablo directamente les va a decir si son o no los ganadores. ¿Listo?
1: Entonces que nos dejen un mensajito y entre todos los que nos escriben lo vamos a sortear.
0: Ya, ¿a qué número?
1: Es el 0979-174628. Este es el número de la sucursal de Ficoa, que está junto al Super Maxi.
0: Ya.
1: Dejen un mensajito, quiero participar en el sorteo de Radio Rumba.
0: Exactamente.
1: Y estamos, ya estás participando, así de fácil.
0: Perfecto, repetimos, por favor, atentos, número telefónico de Pabst, a donde quieren, si quieren hamburguesas, ya saben, el número telefónico es el
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0: Envíen ahora porque son solamente con los primeros mensajes, ¿no? Pablo, muchísimas gracias y felicidades nuevamente. ¿Qué decirnos ya en la parte final?
1: Nada, Fer, agradecerte nuevamente por el espacio. 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
0: 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Mira, ya comenzaron a enviar.
1: Desayunos
0: ya.
1: Buffet estilo americano todos los domingos, y lo chévere es que los niños de 3 a 11 años comen gratis. Solo pagan los adultos.
0: ¿De dónde me consigo niños?
1: Así que pónganse a hacer guaguas.
0: Pablito, muchas gracias, muy gentil. Gracias, estuvo con nosotros, Fer, la gente de Pabs, hablándonos del Burger Show. Ambato, nos vamos allá. Llevan la bandera de esta hermosa ciudad y ya les voy a estar comentando.

0: qué interactividad de la gente. 1115. Yo tengo un premio, un combo. Voy a regalar un combito. Un combo para tu auto, para tu vehículo, para que lo mantengas súper bien. 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Envíen también sus mensajes. 12:30 hago el sorteo correspondiente. Y la gente que también está interactuando con la página oficial de PAPS. Qué rico, ya me dio ganas de una hamburguesa. Siguen enviando más y más, interactuando con la página oficial de PAPS. Regreso con más de tu Barrio Latino.
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2: ¡Ay, ay, ay! Esto va para toda la gente que se empeliculó. Qué difícil, ¿no?
3: ¡Hácelo!
2: Tú te empeliculaste, yo me empeliculé. Todos nos empeliculamos.

0: ¿Quién alguna vez se empeliculó, se ilusionó,
1: ¡luces!,
0: se emocionó?
1: ¡Acción!
0: A ver, levante la mano, levante la mano.
1: ¡Se empeliculó! ¡Se empeliculó!
0: Aquí en la cabina, todo el mundo, ¿no? Alguna vez se ha ilusionado. Con un pequeño gesto, uno está embalado, embalado.
1: ¡María Fernanda Mejía!
0: 11:24 de la mañana, 11:24 del día jueves, 9 de julio. Disfrutando de la música de Peter Manjarrey y Luis Rodríguez.

0: Recuerden, el día de mañana ya el sorteo de este premio que hemos tenido en esta temporada. 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Señoras y señores, este fin de semana mucho movimiento.
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0: Oye, que debe ser duro eso de no saber nada, ¿no? De esa persona que te interesa, esa persona de tu interés, y que no sepas nada, esa desesperación. Claro que es fácil ahora, ¿no? Lo puedes buscar en redes sociales, todo eso. A ver, no, estás en el otro. Por favor, Tamit.
1: No sé qué hacer.
0: Hola. Téngame paciencia, por favor.
1: Hola.
0: Ahí está.
1: Ahí estoy. Ya. Sí, yo creo que ese tipo de cosas, yo creo que mejor ahorita en la actualidad son cosas que te generan más intranquilidad que tranquilidad.
0: Eso de no saber, o sea, eso sería algo como que llegas a ese punto de la desesperación,
1: claro.
0: De la ansiedad.
1: Totalmente.
0: De no saber, o sea, fue el amor de mi vida, pero ¿dónde está? ¿Dónde estará? ¿Dónde está? Es por eso que el día de hoy aquí en el Barrio Latino hablamos de
1: cosas random que te dan ansiedad.
0: Cosas random que te dan ansiedad. A ti que te da ansiedad. A ti creo que yo te veo que te dan muchas cosas ansiedad. Tú te sabes angustiar cuando me ves hablando y quiero decirte algo, pero te dejo picada porque
1: sí,
0: digo, no, va,
1: me desespera.
0: Sí, después conversamos. Estamos conversando de algo en interno. Digo, después conversamos, vamos al aire.
1: No, ¿sabes qué me genera ansiedad de ti?
0: ¿Qué?
1: Que
0: baile.
1: Fernando siempre suele decir, ¿cómo se llama esta canción? Esta, pero quiere que adivine y yo me quedo, pero ¿cuál? Dame una pista. Y él, pero esta canción que suena, esta. Espérate. Y él mismo se responde, o sea, me pregunta, pero él mismo se responde solo. Entonces ya como capto eso, ya no me genera nada. Y ahorita...
0: Yo te entiendo, esa desesperación yo la tenía con mi mamá o con mis hermanas, por ejemplo, cuando me decían, pásame eso que está encima de eso.
1: ¿Qué? ¿Qué? ¿Qué cosa?
0: Y ahora me desquito contigo, o sea, entiéndeme mi lado, mi trauma, o sea, mi trauma psicológico, estoy tratando de desquitarme con alguien.
1: Y yo digo, pero bueno, ya como ya cogí el tino de cómo funciona Fernando Acosta, pues ya solo me quedo callada viéndole porque sé que se va a responder solo.
0: Ay, no seas así. No seas así. ¿A ti qué te desespera aparte del Fer?
1: A ver, aparte de Fernando Acosta.
0: A ver.
1: Otra cosa que me genera bastante.
0: ¿Qué?
1: Que
0: baile.
1: Fernando siempre suele decir, ¿cómo se llama esta canción? Esta, pero quiere que adivine y yo me quedo, pero ¿cuál? Dame una pista. Y él, pero esta canción que suena, esta. Espérate. Y él mismo se responde, o sea, me pregunta, pero él mismo se responde solo. Entonces ya como capto eso, ya no me genera nada. Y ahorita...
0: Yo te entiendo, esa desesperación yo la tenía con mi mamá

0: contigo. O sea, entiéndeme mi lado, mi trauma. O sea, mi trauma psicológico. Estoy tratando de desquitarme con alguien.
1: Y yo digo, pero ya. Pero bueno, ya como ya cogí el tino de cómo funciona Fernando Acosta, pues ya solo me quedo callada viéndole porque sé que se va a responder solo.
0: Ay, no seas así. No seas así. ¿A ti qué te desespera aparte del Fer?
1: A ver, aparte de Fernando Acosta.
0: A ver.
1: Otra cosa que me genera bastante ansiedad, la gente cuando no habla rápido, cuando no se puede comunicar rápido. O
0: cuando... ¿Cómo cuando declaraciones de Maradona? Sí, declare.
1: Sí. ¿Pero qué?
0: Me da desesperación, sí, sí. Es la verdad, ¿no?
1: Sí, a mí me desespera mucho.
0: La gente que no se comunica también espera que tú adivines todo.
1: Sí, también. Entonces me da como que esa cosita de, ¿pero qué quieres decirme? O sea, al grano, ¿qué? De frente, no te des vueltas.
0: Cosas random que te dan ansiedad. Ustedes pueden responder al 0999-889-889. Obvio, entran al sorteo también de todos los premios que tenemos el día de hoy, ¿no?
1: ¿A ti qué te da ansiedad?
0: A mí me das ansiedad. Eso.
1: Me da ansiedad que te genera ansiedad.
0: Eso te había dicho. Por ejemplo, que mi mami me decía, mi hermana o alguien que te decía... Pásame eso que está encima de eso y hazlo rápido. Y uno se queda así pensando. O sea, también las personas que piensan que uno se las sabe todas. Mira, las mujeres por lo general piensan que los hombres adivinamos las cosas. Te ponía ese ejemplo, ¿no? De la otra vez que mi hija se para delante de mi hijo. Y así, solamente se paró. Y vino donde mi hija, se me abrazó y se puso triste. Y dijo, ¿sí ves cómo es Juan Manuel? Le digo, ¿por qué? Dice, lo que pasa es que yo quería que me abrace y él no me abrazó, no me dijo nada. Yo, pero le dijiste al menos, o sea...
1: ¡Dale, dale, nace!
0: Solo se para, imagínate a alguien que se pare frente a ti nada más. Le queda viendo. Y él, ¿qué onda? ¿Qué quiere?
1: Es que los nosotros hombres también son...
0: No leemos entre líneas, o sea, no leemos entre líneas. Quieren que decirnos directamente las cosas.
1: Que no les nace.
0: No, es que hay gente que les da hasta pena, les da vergüenza manifestarse, hablar. Eso es lo malo. Y también creo que rompen el orgullo. Esto de estar en estos nuevos noviazgos, nuevas relaciones en donde... Dicen, ay, si yo le llamo más, piensa que estoy enamorada o enamorado y entonces no le voy a llamar. Voy a hacerme la loca. Si le contesto rápido, no, nada que ver.
1: A pensar que soy...
0: No, o sea, pero ¿por qué? ¿En qué momento entramos en esa situación? Que el que quiere más, pierde. O sea, no, no es así. Eso me ha dado desesperación, por ejemplo.
1: Te genera ansiedad.
0: Me da ansiedad.
1: Es indeciso.
0: Me da ansiedad cuando veo estados en TikTok en donde están reclamando cosas absurdas, dicen cosas tontas, y me da ansiedad. Y sabes que muchas veces he querido comentar, pero no lo he hecho.
1: ¿Tú no eres de las personas que van y se pelean en redes sociales?
0: No, soy así. Menos. Es como darles interés.
1: Ya te iba a desconocer ya.
0: No es como, tú sí.
1: No.
0: No te peleas.
1: No. Yo veo y me río o digo, ay, Dios mío.
0: Pero sí te da ansiedad también.
1: Quítales el internet, por favor.
0: Un poquito de ansiedad también. Te da ganas de escribir, pero no lo haces. Yo he escrito, pero no he mandado el mensaje. Es como que satisfacerme a mí mismo, decir, ah, qué chévere. Sé lo que pienso y nada más.
1: Yo siempre digo, si no hay nada bueno que decir, quédate callado.
0: ¿Qué dice la gente? Escucha lo que dice la gente. Hola, rumba. Me desespera o me da ansiedad que alguien escriba, tenemos que hablar y no responda. Toma.
1: Ay, sí. O te diga, tengo algo que contarte. Y ya, no te dice más. No.
0: Duerme tranquila, mañana hablamos. Pero dime,
1: No, yo me enojo. Yo hago un drama, o sea, yo me convierto en otra persona cuando me dicen ese tipo de cosas. Me enoja demasiado.
0: Dios mío.
1: Yo no puedo vivir si no me cuentan aquí.
0: Tenemos que hacer un test de chismosos compulsivos. ¿Qué tan chismoso?
1: Soy comunicativa, no chismosa.
0: Ya.
2: Pasando. Y tú una también.
0: Dice, hola, mi rumba favorita, dice. ¿Saben lo que me da desesperación o ansiedad? Escuchar un audio de más de 3 minutos, no. Eso también, o sea.
1: Ay, no, yo sí.
0: Llega al punto. ¿Es de mensaje o podcast? ¿Qué onda contigo?
1: Ay,
0: ¿Qué
1: mando esos audios.
0: Pero preferible llama. ¿Por qué no puedes llamar?

0: Tecnología.
1: Yo sí sé estar, cuando estoy entre mensaje de voz, preferible, le llamo. Mira, ¿sabes qué? Mejor te llamo. Ayer me llamaba una ex compañera que la quiero muchísimo, a María Fernanda Chicaiza, que está en Estados Unidos actualmente, aquí le envío un saludo. Y me ponía, olis. Después me ponía, ¿quién eres? ¿Quién eres? Me pone, no has guardado mi número. Entonces le ponía, pero ¿quién eres? Y a ese tipo de cosas, allá, eso me desespera cuando están, hola. Y no te dicen, hola, ¿cómo estás? Quiero pedirte un favor, quiero que hagamos esto. Qué gusto saludarte, Fer. O sea, ya. Y qué feo cuando no le conoces o no tienes guardado ese número telefónico y le pones, hola, buenas tardes.
0: Ay, Dios mío. Y no te dices nada.
1: Te genera ansiedad primero, o sea, ¿quién es el fantasma que me escribe, que me dice? ¿Qué onda? Eso. Hoy estamos hablando acerca de cosas random que te dan ansiedad.
0: A ver, por acá nos cuentan. Dice, hola chicos, ¿saben que a mí me da ansiedad no tener batería en el teléfono? Cuando ya se encuentra en 1% entro en desesperación.
1: Ay, ay, ay.
0: Tengo que estar siempre conectado. Mira que eso también es una ya afición a la tecnología, ¿no? Una dependencia.
1: Y le hicieron canción, me queda 1%. Y es la verdad. La verdad es así, cuando te quedas sin batería o de pronto te robaron el celular, se te extravió el celular.
0: Y no tienes
1: eso, genera ansiedad. Y tenías citas, tenías muchas cosas pendientes. ¿Qué ansiedad?
0: Tienes, prácticamente cuando se te pierde un celular es perder ahí todo tu listado, como una libreta de tu vida. Y es complejo, es complejo.
1: Wow, lo que me genera ansiedad, dice que el cajero me diga, pase a la siguiente caja.
0: Uy, no. Siguiente.
1: Pase a la siguiente caja, por favor, porque ya como que justo te toque el turno a ti, has estado en una cola larga, te toque el turno a ti y te dice, esta caja ya está cerrada, pase a la siguiente.
0: Y tú, gracias.
1: Justo hora del almuerzo. Me voy al almuerzo, chao señores.
0: Y te cierran la ventanilla en la cara.
1: Ay, ay, ay.
0: A ver, también nos dicen, hola rumba, a mí me genera ansiedad cuando voy manejando y el de adelante pone direccional, pero no se cambia de carril. 5 minutos con la direccional puesta, decídete pues, amigo.
1: Ah, claro, y le pitas pi, qué mismo, loco. A veces gente que pone luces de parqueo, pero no se parquea, pues porque se ha olvidado. Y uno, qué mismo, ¿a dónde va? ¿Qué va? Y se mueve mal.
0: Y mira que ya me desbloquearon otro. Yo como peatón,
1: ajá,
0: también cuando no sé si me va a dar paso, si cruzo, si no cruzo, me quedo viendo con el del carro y estamos en esa de sí, pero no, y después ya como que te pite y se ya cruce.
1: Y créeme que esas son relaciones recíprocas. O sea, él también va a estar sintiendo lo mismo.
0: Por lo menos con el desconocido.
1: Por lo menos hay química.

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1: 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Oigan, ¿ustedes tienen alguna canción que se sepan así?
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1: Pero bien.
2: No sé, la de La Bella y la Bestia.
1: ¿La Bella y la Bestia te sabes así? Ajá. Eso es difícil, ¿no? Sí. Rapeado.
2: Así es, eso debe ser.
1: ¿Tú?
3: A ver, creo que sí me sé una en específico. Creo que es de Micro TDH.
1: ¿Ya?
3: Sí, que no recuerdo bien sí, el nombre, pero sí me la sé.
1: Yo me sé también el cumpleaños feliz. Esa es buena. ¡Chicos de rumba! Somos el programa oficial del concierto de Yandel. ¿Qué les parece?
4: ¡Yuhu!
1: Vamos a tener la zona Barrio Latino. Va a estar espectacular esto. En septiembre, un concierto espectacular. Esto será en Patate Gardens. Así es que nada más y nada menos que vamos a poder disfrutar. Y todos nuestros rumba lovers que siguen el programa van a tener la posibilidad de entrar en la zona Barrio Latino. ¿Qué les parece?
2: Mira eso.
1: ¿Están listos o ya calentamos motores?
2: Ya vamos desde ahorita.
3: Démosle nomás.
1: Calentemos motores.
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0: ¡Rumba! Dígamelo, Andrés López.
3: Y claro que sí, porque hoy arrancan los cuartos de final y hoy tenemos el primer enfrentamiento entre Francia y Marruecos desde las 15 horas aquí a nivel de territorio nacional.
0: Perfecto. ¿Cuál es? ¿A qué hora es? ¿Cómo están las cosas
3: a con las 15, este partido? A las 15 horas, como se lo acabo de decir, juega Francia versus Marruecos en Boston. De ahí, uno de los principales datos es que tendrán estos dos equipos una revancha de la semifinal de Qatar 2022, porque recordemos que Marruecos llegó a la semifinal, pero quedó eliminado por la selección francesa.
0: Es el único partido del día de hoy. Por favor, chicos, saquen sus celulares y saquen pronóstico Sanfran. Por favor,
4: pronosticar ahora.
3: ¿Tú ya pronosticaste?
0: Eso estoy haciendo en este instante, justo en este momento. Vamos a hacerlo todos, ¿no? A ver, el partido es
3: Francia versus Marruecos.
0: ¿Ya?
4: Favorito, Francia.
3: Para mí, mi favorito también es Francia.
0: ¿Francia?
4: Sí, Francia sí. Es el opcionado a llegar a una
0: aquí,
4: final.
0: Ponemos aquí en esta cartilla del día de hoy. Está, se ha puesto, se ha colocado, perfecto. Y ahí sí, vamos a ver. 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
3: De ahí también otros de los datos que también tenemos es que tienen 7 partidos disputados, Francia con 5 victorias, 2 empates y 0 victorias para la selección de Marruecos. Esos son otros de los datos principales. De ahí también Francia invicta, 5 partidos sin perder, con más goles del Mundial con 14 goles, viene de ganar 1-0 a Paraguay con gol de penal, por tanto, por medio de Mbappé. De ahí Marruecos también invicto, 5 partidos sin perder, eliminó a Países Bajos por la tanda de penales y goleó 3-0 a Canadá. Primer selección africana, perdón, en los cuartos de finales.
0: Muy bien. Andrés, hoy tenemos premios, tenemos miscelánea.
3: Pero por supuesto que sí tenemos, con relación al partido de hoy.
0: Perfecto. Atentos, ya saben, 0999-889-889, ustedes envían un mensaje y al primer mensaje con la respuesta acertada, obvio, se llevan su premio gracias al Takamex. Órdenes de chimichangas del día de hoy salen. Así es que la primera pregunta es...
3: Claro que sí, aunque justamente se mencionó un poquito ya de esto, pero vamos, dice así... ¿En qué instancia se enfrentaron Francia y Marruecos en el Mundial 2022? ¿En octavos de final, cuartos de final, en la semifinal o hasta ahí nomás? ¿Cuáles de esas son las opciones correctas?
0: ¡Qué bárbaro! Se pinta de verde el celular de la radio, la página de la radio en la compu. Semifinal.
3: Esa es la respuesta correcta.
0: Aplausos, por favor, para nuestro gran ganador o ganadora de Japón. Ganador. Sergio dice, Sergio R. Así está. Bueno, envíame por favor tus datos ya, coordino la entrega de tu premio. Siguiente pregunta, cuéntanos.
3: Dice así, ¿qué arquero fue figura de Marruecos versus Canadá en octavos de final? Repito, ¿qué arquero fue figura de Marruecos versus Canadá en octavos de final? Tenemos opciones, Munir, Bono, el Cajar y también por aquí el Kouahouri, perdón, y Mohamedi.
0: 5, 4, 3, 2, 1. ¿Bono?
3: Sí, esa es la respuesta correcta.
0: Ah, muy bien. Es Jessica. Jessica, envíame tus datos, por favor. Y la última pregunta.
3: Y rapidito. La última pregunta tenemos así. ¿En qué estadio de Estados Unidos se juega hoy el partido, en el MetLife Stadium, en el SoFi Stadium, en el Guggenheim Stadium en Boston o en el Hard Rock Stadium.
0: Yo sé.
3: A ver, díganos.
0: No, esperemos que digan acá. 5, 4, 3, 2, 1, nada más hasta ahí.
3: ¿Tenemos o no?
0: Boston.
3: Sí, esa es la respuesta correcta.
0: Yo también te iba a decir Boston.
3: Pero bueno, Latinoamérica.
0: Qué bueno, ¿algo más también, Andrés, por favor?
3: Eso es en cuanto a las novedades de lo que hoy se juegan los partidos.
0: Perfecto, señoras y señores. 12:22, más adelante estamos con este tema que me pareció desesperante.
5: Y juntos decimos,
0: sí, ¿no? Cosas random que te

0: 12:27 minutos, la gente nos envía mensajes también hablándonos de
1: cosas random que te dan ansiedad.
0: Cosas random que te dan ansiedad. De eso estamos hablando el día de hoy acá en el Barrio Latino. Hoy me estoy escuchando como que se me va a veces el micrófono.
1: Se bajó.
0: Aparte que hablo suave, ¿no? Aparte que hablo.
1: No, está, sí está.
0: Suave.
1: ¿Qué dice? Sí está, sí está.
0: Oye, a Andrés no le hemos preguntado, ¿no? Cosas random que te dan ansiedad.
2: A mí, bueno, algo random que me ha dado ansiedad es, bueno, lo que una experiencia les cuento breve, en breve no, pero lo que pasa es que en algún momento determinado me tuve que dar un examen supletorio en la universidad y era la ansiedad de que chuticas, iré a pasar, no iré a pasar en esa materia, qué pasa si pierdo, cómo les digo a mi familia que me den para la segunda matrícula. Eso era lo que me tenía bastante ansioso durante varios días.
0: Sí, ¿no?
1: ¿No pasar una materia? Sí, en el colegio me pasaba...
0: Que te dicen, ya le paso, ya le paso. Estás a la expectativa, o sea, cosas como expectativa y te dan ansiedad.
2: Exactamente.
0: Sí, la verdad, por ejemplo, aquí me envían un mensaje, me dice, ¿sabes qué? Mandar un mensaje y que se lo dejen en visto.
1: Sí, también, porque no sabes si te va a responder o no. También me genera ansiedad cuando, bueno, yo creo que yo genero una ansiedad de que
0: no, sí, ya tenga... estás en lo cierto, Tamara, no te preocupes de que
1: mi mejor compañera, somos los mejores amigos.
0: Y la próxima semana es la cumpleañera, ¿no?
1: Sí, sí.
0: ¿Qué día?
1: El jueves.
0: Jueves, la dirección jueves. De la radio es en la Ceballos y Martínez. Para cualquier regalo tiene como 4 compañeros más. Así es que aceptamos todos desayunos, pero no solo para la cumpleañera, sino también somos
2: para todo el equipo.
1: Aceptamos.
0: ¿El 11 dijiste?
1: El 16.
0: 16, ¿qué fecha cae?
2: 16, a ver, vamos en
1: jueves,
0: el calendario. Próximo jueves.
1: ¿Sí?
2: ¿Eh? Así es, próximo jueves.
0: A ver, ¿qué te da ansiedad? Cuéntame.
1: Ah, cuando se está todo desactivado, los vistos, todo en WhatsApp, estados y todo eso, entonces no puedes ver si ven, si no ven, si...
0: Eso me da también
1: ansiedad. Yo tengo todo eso desactivado. Por eso digo, yo creo que lo genero.
0: Sí, generas ansiedad.
2: Sí, eso también a mí me genera ansiedad porque...
0: Sí, ahora que me acuerdo, sí, sí me...
2: Porque alguien manda un mensaje y dices, ah, chuticas, tienes activado y no se sabe.
1: Palomitas azules.
0: No se han puesto a pensar en que nosotros somos motivo de ansiedad de alguien.
1: Sí,
0: ¿y
1: sí.
0: ¿Cuándo?
1: Yo en eso.
0: Tú en eso.
1: Ajá.
0: ¿Y tú?
2: Yo también en eso me suele suceder.
0: Yo hay ocasiones en las que no me puedo expresar con la gente que de verdad me interesa. No,
1: sí, te sale todo mal.
0: No, te sale todo mal, soy el chavo del 8 ahí. En serio, soy así. Todo, algo me pasa. ¿Qué dice? 0999-88-9-88-9. Dice, lo que me genera ansiedad es enviar un mensaje al chat equivocado.
1: Y después quieres eliminar y eliminas solo para ti. Dios mío.
2: Eso me pasó en algunas ocasiones.
0: Te genera ansiedad. Dice, ¿qué es lo que te genera ansiedad? Cosas random que te dan ansiedad.
1: Dice, hola chicos, ¿saben qué? Lo que a mí me genera ansiedad es cuando una canción se te queda pegada, pero solo recuerdas el ritmito, no la letra, y te quedas con el na, na.
0: Lo que te dije.
1: Toda la tarde con esa canción, pero sin recordar la letra.
0: Oye, así vas preguntando a todo el mundo, ¿no? Oye, también.
1: ¿Te acuerdas de?
0: ¿Cómo se llama esta canción del la, la, la, la? Creo que genero yo ansiedad cuando me voy directo al departamento de producción, estoy tarareando una canción. Yo digo, oye, Coco, ¿cómo se llama esta canción que es la la la y la la la la la la la? Y el qué, ¿cómo qué? ¿Qué? Pues eso está fácil, loco. Dice la la la.
1: Sí, gracias, Fernando.
0: Y lo peor que digo, ya dime rápido que ya se acaba la canción y tengo que volver a la cabina.
1: Quiere que le leamos la mente.
2: Exactamente.
0: ¿Por qué no me entiende la gente? Dios mío, ¿por qué? Dice. Escuchar un ruido raro en la noche. Saludos, chicos, me inscriben para los premios. Ese ruido, ¿no? ¿Sabes que yo me fui una vez a Montañita? Me voy, pues, a un Airbnb. Y me dieron una habitación. La típica viaje de panas, ¿no?
1: Y me dieron justo la locura.
0: ¿Cómo?
1: Se fue a la locura y perdición,
0: Fernando. No, no.
2: Pero cuéntanos, ¿qué hiciste?
0: Era para ir a trabajar. Y por ahí es como era un lugar con selva incluido y todo eso, de montañita para un ladito, comenzó a sonar una cosa así, Digo, a ver, alguien está orando, es un dinosaurio, es un brontosaurio, pero justo era en mi habitación, ¿sabes? Y todos se mataban de la risa porque todo lo malo me pasaba a mí ese día.
1: La peor habitación, el peor ámbito.
0: Sí, me tocó dormir en el piso, o sea, colchón al piso. Bueno, de eso no me quejo porque uno tiene que convertir esa debilidad en fortaleza. Eso. Un colchón al piso es algo muy bueno, es algo muy positivo, de verdad. Ay, ay, ay. ¿Qué dice la gente? Cuéntanos, Tamara.
1: Ay, nos dicen, hola chicos, ¿saben qué? A mí me genera bastante ansiedad cuando pido un delivery y dice, tu pedido ya va en camino, pero el motorizado no se mueve en el mapa, ya pasan 40 minutos y ajá, no sé dónde está mi comida.
0: Sí, es cierto, es cierto, es verdad. Cuando
1: ya se demora más de lo habitual, yo también digo, pero ¿y ahora? ¿Y mi comida?
0: Qué feo que sea. Por ejemplo, dice, hola chicos, desde Salcedo, dice, olvidar si cerraste la puerta con llave.
1: Sí. Sí, la verdad. O dejaste prendida alguna hornilla.
0: Uno es joven aún y al día siguiente está ansioso por saber si dejaste bien cerrada la puerta de tu casa.
1: O la plancha conectada, o la estufa prendida. No, sí. Y te regresas y a la final sí habías hecho todo.
0: No, eso sí, la verdad te genera ansiedad. Te genera ansiedad. O te olvidaste el celular y no sabes si te olvidaste o ya hiciste perder en otro lado.
1: Exacto.
0: Eso te genera ansiedad también. Dice, hola gente de Rumba Rumbita, jueves, que el internet se caiga en una videollamada.
1: Y cuando estás en pleno chisme.
2: Exactamente.
0: A ver, chicos, suceder. Les vamos a contar cómo está esto, por favor, anoten, porque el deber o la tarea o el trabajo tienen que presentarlo para el día de mañana primera hora. El trabajo consiste en
1: ¿qué?
0: Se fue el internet.
2: Se fue. Totalmente no se entendió la tarea.
0: Ay, ay, ay. A, estar en silencio con alguien en un ascensor.
1: Qué incómodo.
0: Ay, yo la verdad sí soy bien conversón.
2: O sea, tú así no le conozcas a la persona, tú conversas
0: sí,
2: ahí.
0: Sí, les digo, muy bueno, es que es por educación.
1: ¿Sabes que a mí me da
0: entrar
1: más
0: saludando a un ascensor?
1: ¿A un ascensor? Pero
0: sí.
1: Si no conoces a nadie.
2: Pero si no conoces a nadie.
0: Esa es parte
2: no
0: le de tu educación. Vas a compartir segundos con alguien que vas. O sea, estás compartiendo tu vida en un segundo.
1: A mí me genera
0: digo, buenas tardes.
1: Más ansiedad que me hable en un ascensor. A no hablar en un ascensor.
0: ¿En serio?
1: Sí, sí me hablan.
0: Están
1: es
0: todos.
1: Que yo no soy buena socializando, entonces. Que me hablen es como que ya que se acabe esta conversación.
2: Que lleguemos ya al piso.
0: No, a mí me da desesperación cuando la gente no habla. Digo, así, ¿qué está pasando? Dios mío.
1: Te caigo mal.
0: Algo tengo que decir, así. Hola, Olis, alguna cosa desesperada. Sí causa ansiedad.

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0: Me da desesperación que canten y no se sepan la letra. Eso me da desesperación también.
1: No, pero en este caso sí no sabemos la letra. Ay,
0: no, yo digo, ¿no?
2: Es una indirecta porque acá estábamos cantando.
1: Estábamos a todo pulmón cantando.
2: Le acaba de cortar toda la
1: inspiración nos corta.
2: Yo estaba canta que canta.
0: No, sí se sabían de memoria, de verdad, se sabía. Quiero felicitar a mi grupo.
2: No, ya no te creo ni el saludo, Fernando. No, es que lo dijo y nos regresó a ver así, como que ya cállense, no sabe.
1: Así estaba, sí, sí.
0: Qué mentirosos, de verdad. O sea, con estos amigos.
2: Felicitaciones.
0: No, lo hicieron muy bien, chicos. No. Y justo yo les interrumpía, ¿no? Estaban así y hasta acá se sabían al pie de la letra los dos, ¿no? Sí. Pregunto ya, chicos, ya, 7 por 8.
1: 56, ahí justo le respondí eso.
0: O sea, me puse en el mood papá, ¿no? Y
2: a mis hijos. Se le salió loco.
0: Eso me da desesperación también.
1: No, pero en este caso sí no sabemos la letra. Ay,
0: no, yo digo, ¿no?
2: Es una indirecta porque acá estábamos cantando.
1: Estábamos a todo pulmón cantando.
2: Le acaba de cortar toda la
1: inspiración nos corta.
2: Yo estaba canta que canta.
0: No, sí se sabían de memoria, de verdad, se sabía. Quiero felicitar a mi grupo.
2: No te creo ni el

0: Qué mentirosos, de verdad. O sea, con estos amigos.
1: Felicitaciones.
0: No, lo hicieron muy bien, chicos. No. Y justo yo les interrumpía, ¿no? Estaban así. Y hasta acá se sabían al pie de la letra los dos, ¿no? Sí. Les pregunto, ya, chicos, ya, 7 por 8.
2: 56, ahí justo le respondí eso.
0: O sea, me puse en el mood papá, ¿no? Y
1: a mis hijos. Se le salió lo papá.
0: A mis enanos, yo les decía. Exactamente. Estaban cantando así, tan a gusto el reggaetón. Y yo les decía, a ver, 7 por 9.
1: Bachata.
2: ¿No? Bachata era eso, no reggaetón.
0: No, en el caso de mis hijos, les digo. Ustedes ya, a ver, ya. Cosas que realmente te dan. Hoy estamos hablando acerca de
1: cosas random que te dan ansiedad.
0: A ver, cuente.
1: A ver, dicen también el...
0: Eso me da ansiedad. Porque
1: se me perdió la respuesta.
0: Dice, equivocarte de fila después de esperar 20 minutos.
1: Ay, te diste cuenta que estabas mal. Sí, sí me ha pasado.
0: Qué feo.
1: Me ha pasado eso. Y digo, qué vergüenza, ya no quiero hacer nada.
0: Pero más genera la ansiedad de ser tímido y no preguntarle a la gente sí. Lo que tienes que preguntarle. Eso creo que genera sí. Más ansiedad. Por eso tenemos que enseñarle a la gente que no sea tímido. Con educación, pues, disculpe, esta fila es para esto.
1: O cuando no sé hacer alguna cuestión, algún trámite, y también tengo que buscar información y preguntar. Me genera ansiedad.
0: ¿Sabes lo que me genera ansiedad? Dice, esto es de Riobamba, que el profesor diga, hagan grupos.
1: ¿Y ahora con quién voy?
2: Bueno, sí me ha pasado a mí.
0: Que no me toque López, que no me toque López.
1: Así, sí, sí, ¿no? Me ha pasado también.
0: Sí les ha pasado eso, sí. Que no han querido. ¿Por qué no han querido que esté alguien dentro de ese grupo?
1: No que no esté alguien, sino que a veces como que no sabes con quién es el grupo. Y es depende del trabajo también. Y tú dices, bueno, ok, me
0: voy a hacer grupos, pero ¿para qué? Ajá. Si es grupo de fiesta, me voy con...
1: Y me voy con cierto grupo.
0: Con la niña Tamara.
1: Si es para un 10, tengo que ir a otro grupo.
0: Si es para buenas notas, me voy con Andrés. O sea, más o menos. Oye. Así en esa onda. No, es de serio. Ese es un ejemplo.
1: Oye, no, no me anda.
2: Aunque te voy a decir algo, Fer. Justo le creo que le atinaste a lo que suele pasar en el diario vivir, ¿no?
0: ¿En serio? Sí, ya.
1: ¡Chicos! Dice. A mí no me pasa.
2: O sea, ¿no te han dicho para ir a una fiesta? Voy con el grupo de Tamara, sí.
0: Yo me cruzo de grupos, es que de depende del propósito.
1: Es que lo tomó con que James lo buscaban por las buenas.
2: Así. O sea, bueno, justamente eso me... Es que era algo que yo ya lo viví, ¿no?
0: Hola, chicos de Rumba. Dice, buscar el celular mientras lo tienes en la mano.
1: O cualquier objeto también.
0: ¿No vieron el esferito y el esfero en la oreja?
1: Sí, también.
0: ¿Qué dice la gente?
1: También, chicos, ¿saben que me dan ansiedad? Que cuando estamos en el grupo de la familia en WhatsApp, alguien ponga, oigan, necesito hablar con ustedes de algo bastante serio. Y todos responden inmediatamente, 200 mensajes de qué pasó, y la tía nunca responde.
0: Sí, ¿no? Pero llamen.
1: No, pero imagínate, si no responden ni el mensaje, te va a estar respondiendo la llamada. Llamada grupal de 20.
0: Tienen que llamar, hay gente que no le toma en cuenta los mensajes de grupos, incluyéndome. Y pero si necesitas algo urgente, llama. Ya ven que les damos soluciones también acá. Dice, ver que el cajero cuenta el dinero dos veces.
2: Ah, mira. Sabes, yo tengo ansiedad cuando la tarjeta que tengo no le agarra en el cajero. ¿Ah? Me dice, ¿sabe qué? Intento fallido. Eso me da bastante ansiedad porque sé que tengo que ir a comprar algo y empieza dentro de mí la desesperación.
0: Sí, la verdad, cuando juegas con ese tipo de tarjetas y cuando te olvidas de un código, de la clave de algo, estás así, ¿dónde tenía la clave? ¿Dónde está la clave? ¿Y dónde estaba y todo eso? No sé si tienen un cuaderno o algo para anotar las claves también. No. Pero yo tengo miedo de que alguien vaya a ese y vea esas claves. Por ejemplo, en la cuestión de los cajeros, da desesperación cuando alguien... Bien, tú estás de apuro y alguien llega con muchas monedas a depositar. Y tú estás así. ¿Le ayudo o qué onda?
1: Le ayudo a contar, por favor.
0: Eso me pasó la otra vez en un lugar X de buena. Supermercado X. Que llegó alguien y pagó así con.

0: una funda y le dijo, aquí están 20, aquí están 30, aquí están 10 y le doy 5 en efectivo, en billete. Entonces yo dije, no. Estabas así, imagínate, estaba haciendo
1: yo
0: compras.
1: Yo le hubiera dicho, le creo.
0: No, la chica no creía y se puso a contar. Yo dije,
1: claro,
0: no,
2: es parte del trabajo.
0: Confíe en el joven, tómele la foto, ajá, por favor. ¿Qué dice la gente?
1: A ver, nos cuentan también aquí, chicos, no sé si les ha pasado, pero también genera ansiedad cuando se te queda una etiqueta por dentro de la camiseta y te raspa todo el día la espalda, el cuello, no te la puedes sacar porque estás en la calle.
0: Ojo, que se queda una piedra en el zapato.
1: Sí, y es a cada rato la picazón.
0: Oiga, no tenemos mucho tiempo, vamos a hacerlo rápido, ¿ya? Que te llamen por tu nombre completo.
2: Ah, no, eso sí me... A mí, más que darme ansiedad, me molesta eso.
0: Fernando Manuel.
1: A mí sí me gusta.
0: ¿Tamara qué?
1: Tamara Fonseca.
0: No, pero es tu nombre completo.
1: Obviamos el segundo nombre ya.
2: A mi vuelta.
0: ¿Tú eres Andrés qué?
2: No, mi segundo nombre es Andrés, pero no me gusta mi primer nombre.
0: Ya dije el mío. O sea, tenemos que
2: Israel decir. Andrés.
0: Es esto me da desesperación, Dios mío. Eso, que no digan. Señoras y señores, nos quedamos cortos con el tiempo. Se cuidan muchísimo. Gracias a mí.
1: Así es, nos vamos. Que tengan un excelente resto del día. Cuídense muchísimo. Nos vemos el día de mañana.
2: Así es, que querida audiencia, nos veremos el día de mañana. Que tengan un excelente resto de jueves.
0: Chévere, se viene Andrés Mejía en el receso. Les habló Fernando Acosta. Eso me dio des-

0: El gobierno anuncia que el precio de las gasolinas se reducirá desde el domingo. El presidente cambió el sistema de cálculo del precio y la intención es que se logre una baja que bordee los 5 centavos por galón. Lenín Moreno se defendió de la acusación de cohecho en el caso Sinohidro. Dijo que a él no le correspondía el manejo de los proyectos estratégicos y que Rafael Correa fue quien se encargó del crédito chino para construir Coca-Cola Sinclair. El abogado de Aquiles Álvarez explica por qué el alcalde no aceptó ser operado y que pedirá una intervención quirúrgica programada con sus médicos de confianza, mientras el ministro Reimber aseguró que será en un hospital público. Estados Unidos revela videos de los ataques contra el sur de Irán. Se observan explosiones, incendios y densas columnas de humo en las instalaciones militares y en la planta nuclear de Ushir. Teherán responde con misiles balísticos contra Kuwait, Bahrein y Qatar y afirma que reabrirán el estrecho de Hormuz bajo sus términos. Francia y Marruecos definen esta tarde al primer semifinalista del Mundial en un partido con sabor a revancha porque ya se enfrentaron en 2022. Los Ghetto Kids siguen en Quito y hablaron con Ecuavisa sobre lo que más les ha gustado de Ecuador mientras se preparan para viajar a Estados Unidos para presentarse junto a Shakira en la final del Mundial.
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1: Y este tema va dedicado para todos los que alguna vez sufrieron corazón roto.

Qué bueno poderte acompañar en estas vacaciones. 13:28 minutos, J Balvin, Faye, Doble Exo. En una versión radio, aquí desde el 88.9. Yo soy Andrés Mejía. Y claro que sí, este es otro de los temas que me pidieron. Algo de Fuerza Rígida, el tema Nel, versión urbana. Aquí suena, se viene Quevedo, se viene Eddie Herrera y algo de Daria.

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13: A la reconquista. Dios los bendiga. Felina.

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El golpito, 14 con 11 minutos. Bueno, alistándonos para observar otro de los partidos de cuartos. Francia versus Marruecos, ¿qué dice la gente? 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Vamos a ver, ¿qué dice? Yo creo que Francia, puede ser que Marruecos sorprenda. Vamos con música, 14 con 12, y suena el Javi.

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1: Si empezamos a regalar premios para todo el público, sería increíble, ¿no? Bueno, señoras y señores, en este momento se está dando ya a conocer todo lo que se viene ya para este tremendo partido que se está disputando, señoras y señores. 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Ya les voy a contar cómo está en este momento el marcador que se está jugando prácticamente.

Aquí está la música de Fade. Poquito de frío, como que llueve, como que hace sol. Aquí está Fade con Jacob. Esto se llama Luna. Bueno, premiemos la sintonía. Pues premiemos la sintonía en este momento. ¿Qué les parece? Voy a premiar la sintonía del público que esté en sintonía de la radio. Voy a premiar al público que esté en sintonía de la radio. En este momento tú vas a enviar un mensaje al número de la radio para saber que estás al otro lado y poder premiarte. La primera persona que nos envíe el mensaje de voz y que nos diga acá presente con la rumba, aquí presente con la rumba, ya. A ver, vamos ahí, ya. La primera persona, voy a premiar a la gente que está en sintonía de la rumba, ya. Voy a premiar a la gente que está en sintonía de la rumba, a ver. Tienes que enviar el mensaje aquí presente con la rumba, aquí presente con la rumba, ya. Vamos a premiar, a ver, ¿cuál es la primera persona que nos envía aquí presente con la rumba? Tienes que enviarnos el mensaje de voz, ¿no? Aquí presente con la rumba. Tienes que decirnos aquí presente con la rumba, ¿ya? Aquí presente con la rumba. El primer mensaje que llegue entre todos los mensajes, vamos a premiarles en este momento. A ver, ¿quién está por ahí? A ver. Aquí presente con la... Aquí presente con la rumba. A ver, tienes que decirme aquí presente con la rumba. Aquí presente con la rumba, ya. Los escucho a todos, a ver, los escucho a todos. Les cogí frío, ¿no? Les cogí frío. Bueno, hoy tenemos un premiazo también que vamos a regalarles. Tienen que decirme aquí presente con la rumba, solo con mensaje de voz. A ver, tienen que enviarme aquí presente con la rumba, ¿ok? Aquí presente con la rumba, tienen que enviarme ahí. Aquí presente con la rumba, ya. Bueno, señores, nos espera una tarde realmente maravillosa con invitados especiales. Así que nos vamos a ir en una pausa publicitaria mientras envías tu mensaje. Solo mensajes de voz participan el día de hoy. Y nos dices aquí presente con la rumba. Aquí presente con la rumba. Aquí presente con la rumba, ¿vale? Aquí presente con la rumba.

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0: Bueno, tengo los mensajes de voz ahí de parte de todo el público que nos están enviando. A ver, qué nos dice el público? A ver, los escuchamos a todos, los escuchamos a todos.
1: Presente con la rumba.
0: ¡Qué chévere! Presente con la rumba. A ver, ¿quién más está por ahí?
2: Aquí presente con la rumba, como siempre.
0: ¡Qué chévere!
3: Hola, Robert, aquí presente con la rumba.
0: Muy bien. Presente con la rumba, a ver, más por acá.
4: Aquí presente con la rumba.
0: Muy bien. Más por acá.
5: Aquí presente con la rumba, David Moreta.
0: David Moreta, ¿cómo estamos?
6: Aquí presente con la rumba.
0: Muy bien, felicitaciones.
7: Aquí presente con la rumba.
0: Muy bien, felicitaciones también. A ver, vamos por acá. Siguiente.
8: Hola, rumberos, aquí presente con la rumba, soy Betty.
0: Hola, Betty, ¿cómo estamos, mi querida Betty?
9: Aquí presente con la rumba, Robert.
0: Gracias, mi querido Fabricio.
10: Hola, soy Ivonne, aquí presente con la rumba.
0: Muy bien, vamos por acá.
11: Aquí presente con la rumba Picaigua.
0: Muy bien, gracias. Qué buena cosa. Permítame enviar un saludo para la gente de Mad Cycle que nos están escuchando en Ficoa. Un abrazo fuerte, qué buena cosa. Por acá dice saludos en el molde de los Andes, Robert. Qué buena sintonía. Bueno, como todos los jueves, acá tenemos invitados especiales, sí señor, y acá vamos a presentarle pues una información bastante interesante, como siempre. Bienvenida a la Casa de Rumba, María Paula Naranjo. Ella es rectora de UK International School, aquí en la ciudad de Ambato, y el día de hoy viene a hacernos una cordial invitación para... Están listos ya sobre el tema vacacional, se viene ya el tema vacacional. Así que es importante también pues darles a conocer cómo está ya la estructura, cómo se ha hecho presente dentro de lo que ha sido este periodo que ya estamos arrancando como el tema del que es vacaciones. Así que, mi querida María Paula, qué gusto nuevamente tenerte aquí. ¿Cómo ha pasado de rápido? Parece que fue el año hace muy poco, ¿no? Que estuvimos aquí en la cabina de la rumba. Bienvenida.
12: Hola, Robert. Muchas gracias por la invitación. Nosotros felices de terminar un año lectivo más y poder compartir nuestra experiencia, conocimientos y diversión en las vacaciones con nuestros chicos de la ciudad.
0: Muy bien. Bueno, ¿qué se prevé para las vacaciones? Porque lógicamente no hay que dejarles ahí en la casita, sino siempre tenemos el tema de poder disfrutar de cosas innovadoras, de cosas especiales que tenemos como siempre en el UK International School.
12: Bueno, tenemos talleres en inglés para todas las edades. Tenemos un taller para nuestros pequeños de 3 a 6 años en el cual van a poder explorar el entorno con sus sentidos. Vamos a realizar actividades al aire libre, vamos a jugar, todo en inglés, en un ambiente donde los chicos van a desarrollar su potencial.
0: Muy bien. Bueno, hablando de los horarios, hablando de las edades, por ejemplo, ¿esto comprende para qué edades nomás, más o menos, María Paula?
12: Vamos a tener el taller que mencioné hace un momento para nuestros más pequeños de 4 a 6 años y luego tenemos un taller denominado Future Makers, es un curso vacacional en el cual los chicos van a poder indagar, explorar, aprender, construir sobre la tecnología y la ciencia en el mundo. Sabemos que todos tenemos mucha curiosidad de descubrir qué vendrá y qué es lo que tenemos hoy con la innovación tecnológica, relacionando esto con las vivencias de cada chico y que puedan tener más información de cómo es el mundo y cómo ha venido cambiando.
0: Este horario es de 9 a 12 que se va a estar realizando y la duración es del 6 al 23 de julio.
12: Sí, empezamos esta semana, tenemos matrículas extraordinarias desde el día de mañana y los chicos asisten de 9 a 12. De esta forma, los papis pueden trabajar tranquilamente sabiendo que sus chicos están ocupados y estamos desarrollando las inteligencias múltiples, entendiendo que hay diferentes formas de aprender.
0: Para la gente que de pronto se pregunta, ¿en dónde se va a realizar? Va a ser en el mismo campus de UK International School, ¿no?
12: El taller para los más pequeños se da en nuestro campus de Ficoa, de la ciudad del Albornoz. Y también tenemos el taller para niños a partir de los 6 años que se da en nuestro campus de Atahualpa, Barrio El Belén.
0: Perfecto. Bueno, hablarles un poquito acerca de que estamos combinando el tema de la tecnología, el tema del arte y por qué no también el tema del deporte, ¿no? Y el tema de la música, que va de la mano con todos los talentos que hoy los niños aportan, ¿no? Y que vamos descubriéndoles de a poco, María Paula.
12: Sí, estos talleres tienen ejes transversales que nos ayudan mucho. Tenemos clases de desarrollo socioemocional, entendiendo que es indispensable que puedan los chicos conocer sus emociones y socializar con otros chicos que estén en la misma etapa de desarrollo cognitivo. Además, tenemos clases de rumba terapia, deportes, arte, con un tema generador que es el Future Makers. Nosotros creamos un futuro.
0: Muy bien. Bueno, ¿qué más tenemos en estos vacacionales? Hablarles un poquito más. Para todas las edades igual, ¿qué más vamos a tener para informarles a todos los papitos que están pendientes y tienen varias alternativas? Aquí está una de estas alternativas que podemos entregarles a todos los rumberos y a todas las rumberas.
12: Claro, el inglés, estos talleres se dan en inglés, les damos deportes, además tenemos clases de matemáticas y ciencias, Math and Science Connected, el desarrollo socioemocional y la importancia de la comprensión lectora.
0: Perfecto. Bueno, yo quería hacer una consulta dentro de lo que es ya los talleres, los vacacionales que se vienen. ¿Es necesario que mi hijo ya sepa inglés para que pueda participar?
12: Súper buena pregunta. No necesariamente, porque sabemos que los niños tienen una habilidad innata de adquirir un segundo idioma y nosotros les exponemos al inglés al 100%, de modo que por medio del juego, por medio del descubrimiento, por medio de sentirse queridos, amados y valorados, ellos puedan adquirir este idioma. Entonces hablamos de adquisición de una segunda lengua, entonces no es necesario que ya tengan experiencia en el inglés.
0: Una pregunta que yo quería hacer hace mucho tiempo, María Paula, ¿cómo logran que aprendan inglés, por ejemplo, sin darse cuenta?
12: Bueno, ahí viene mucho la creatividad y lo importante es que los chicos disfruten. Nuestros programas incluyen proyectos innovadores donde se manejan temas que son importantes y relevantes para la etapa en la que se encuentran nuestros chicos. Para los niños más pequeños, el taller está relacionado a cuentacuentos y animals, que son intereses para su edad. Y para los más grandecitos, el tema generador es Future Maker, es decir, de este tema parten todos los conocimientos que los chicos van a adquirir y las habilidades que van a desarrollar.
0: Perfecto. ¿Qué debe llevar mi hijo o mi hija a cada día a lo que sería el campamento? ¿Qué debe de llevar?
12: Los materiales están incluidos en nuestros talleres. Los chicos tienen que ir con ropa cómoda. Además, tenemos refrigerio y tienen la oportunidad de estar en el medio ambiente a muy poca distancia del centro de la ciudad. Entonces, tenemos deporte, tenemos conocimiento y tenemos la exploración sensorial en el medio ambiente, que es tan importante para un desarrollo integral de los chicos.
0: Yo quiero invitarles a todo el público y a toda la gente que no ha tenido la oportunidad de conocer el hermoso campus de UK International School. Es un campus muy lindo, al aire libre, con espacios verdes y sobre todo donde tu hijo, tu hija puede respirar aire puro, alejarnos de la ciudad, de la monotonía y concentrarnos en cosas realmente muy lindas, como siempre dan a conocer los profesionales de UK International School. Si no pertenezco, María Paula, a la comunidad de UK International School, ¿mi hijo puede inscribirse?
12: Así es. Todos los chicos de nuestra hermosa ciudad están invitados a participar en nuestros talleres vacacionales. Solo tienen que contactarse y realizar la inscripción.
0: Bueno, y hablar, aparte del tema vacacional, que ahora es un auge, el futuro de tus hijos empieza también hoy. Estamos ya en el proceso de admisiones 2026-2027, en un entorno diseñado para formar líderes globales, creativos y seguros de sí mismo desde sus primeros pasos, en donde la educación internacional, desarrollo integral y aprendizaje vivencial. ¿Qué tienen que hacer los papitos que quieren conocer los campus? Tanto como es UCA Kids, como es UCA International School, igual escuela, ¿no? ¿Qué es lo que tienen que hacer? ¿Agendar, llamar, visitarnos en redes sociales, María Paula?
12: Pueden visitarnos en redes sociales como UK International School, tanto en Facebook como Instagram, también en TikTok. y pueden también visitar nuestro campus. Estamos ubicados en Atahualpa, barrio El Belén, y también para el preescolar y estimulación temprana tenemos un programa bilingüe desde los bebés de a partir de los 3 meses. Estamos ubicados en Ficoa, en la ciudad del Albornoz.
0: Justo me acaba de hacer una pregunta de una mamita, María José. Dice, salud Robert, qué buena cosa dar el espacio a profesionales. Y hacer una pregunta a María Paula. Mi hija tiene 4 años, ¿puede asistir al vacacional?
12: Sí, qué gusto, estaremos felices de recibirle. El vacacional para la nena de 4 años es en Ficoa, en la ciudadela Albornoz. Y es en el mismo horario, de 9 a 12.
0: Perfecto. Acá nos envía este mensaje, otra mamita Mayra dice... Robert, por favor, ¿a qué número puedo tener un poco más de información y más o menos cuál es el costo de los cursos para poder darnos una vuelta? Nos dice Mayra.
12: Ok, el curso de los talleres vacacionales es de $118.
0: 7 años. Uh-huh. Tiene 7 años, exactamente.
12: Y el número de contacto es el 098 953 3002.
0: Muy bien. Ahí está la información para que toda la gente de Rumba pueda de alguna manera tener en cuenta toda esta información que les estamos dando a conocer a todos los oyentes de la Rumba para que puedan llamar. Y también en las redes sociales, ¿no? Estamos subiendo permanentemente el tema de lo que es en TikTok, estamos en Facebook, estamos en Instagram, estamos en todas las plataformas digitales, ¿no? Donde
12: así
0: la gente
12: es.
0: Puede ir. ¿No?
12: Así es, ahí pueden revisar nuestro historial, pueden revisar las actividades que realizamos y también pueden tener interacción con nosotros. Estamos a las órdenes para responder cualquier inquietud que tengan sobre desarrollo de los chicos.
0: Perfecto. Algo más que acotar en esta invitación. Otra mamita por acá está, Julia, dice, por favor, si nos pueden indicar de qué edad a qué edad pueden asistir a estos campamentos y estos vacacionales.
12: Los niños pueden acceder a partir de los 3 años hasta los 17 años, porque tenemos también un taller para bachillerato.
0: ¿Cuándo se abren las matrículas? Por favor, es importante. Quiero conocer el campus también de UK School, que me han hablado súper bien. Dice por acá un papito, Juan Carlos.
12: Les invitamos a conocer nuestro campus en Atahualpa, barrio El Belén. Y las matrículas podemos aceptar ya desde el día de mañana.
0: Perfecto, muy bien. Ahí estamos, señoras y señores, dándoles a conocer toda la información especial. María Paula, ¿algo más que acotar para todos los oyentes, para todo el público que nos esté escuchando?
12: Estamos felices de recibir a nuestros chicos, a los niños que quieran explorar el idioma inglés, que quieran desarrollar sus habilidades, puedan aprender jugando en un entorno natural lleno de amor y valoración. Con los dos brazos abiertos estamos aquí para que puedan conocer, y a los padres de familia para que puedan ser parte de una propuesta pedagógica innovadora y diferente en nuestra ciudad.
0: Muy bien. María Paula Naranjo es directora de UK International School, quien ha estado con nosotros aquí en Radio Rumba para hacerles una cordial invitación a todos los talleres, como es el vacacional, el campamento y también las nuevas adiciones que ya están por abrirse. María Paula, gracias por estar aquí en la Radio Rumba.
12: Gracias, Robert, un gusto, muchísimas gracias.
0: Perfecto, vamos a avanzar con más de la buena música. No se olviden, por favor, de seguir inscribiéndose a través del 0999-889-889. Gustosos de poder acompañarles en esta tarde de Buena Rumba.

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0: Si ustedes se preguntan cuál es el culpable de esta tremenda cancionzota, una de las canciones más lindas de nuestros artistas ecuatorianos y de este señor, de este maravilloso músico, a quien quiero recibir con un fuerte y caluroso aplauso esta tarde en la Radio Rumba, señoras y señores. El señor Sergio Sakoto. Aquí está con nosotros. Qué belleza poder nuevamente tenerte acá en la cabina de la Rumba, de la radio. Mi querido Sergio, bienvenido. Un gusto compartir contigo pues estas vivencias. Hablábamos un poco de cosas ahí tras micrófono y pues hemos venido acá a la ciudad de Ambato a compartirles esta hermosa canción, este hermoso tema que se ha viralizado. Ya más de cuántos años, oye. Bienvenido, Sergio.
1: Muy buenas tardes, feliz de estar contigo, con toda la gente que está conectada. Esta es una canción que la empecé a tocar en el 2010, imagínate, 2010, hace 16 años.
0: 16 años.
1: Y por esas cosas de la vida, es una canción es una composición de un gran artista del Cañar. Es de la provincia, del Carchi, es un carchense. Sí. Que se llama Marco Osejo, y por esas cosas de la vida tuvimos un encuentro, un malentendido con Marco, y yo dejé de cantar la canción en el 2018, ¿no? Y nada, pues ahí dejé, dejó de existir la versión con mi voz, no había videos, no había en streaming, no existía. Y después de todos estos años, casualmente nos encontramos con Marco, nos sentamos a tomar un café y nos damos cuenta que todas estas cosas que sentíamos que nos separaban no existían, y que los conflictos que pensábamos que había eran ficción. Entonces, después de conversar un rato, el Marco me dice: ¿por qué no la tocas nomás? Así que sí. Retomamos el tema, hicimos una nueva versión, grabé con los instrumentos lo grabaron mis músicos que están tocando actualmente conmigo, y quedó esta maravilla de versión que le hace justicia a la primera, pero más potente, más fuerte, más entregada.
0: Muy bien, justamente eso te iba a decir. Una de las canciones que realmente luego de estos 16 años se ha viralizado de una manera tan espectacular. Te cuento, a mí me pasaba algo, ¿no? Siempre trataba yo, bueno, yo ya la tenía hace mucho tiempo aquí en la radio, pero cuando la googleabas, por ahí aparecía la canción, no aparecía a veces esta canción. Entonces, ¿cómo llegan a este acuerdo para definir? O sea, por ahí un malentendido nada más de lo que parecía, no parecía, y pues, o sea, ahora las cosas bien.
1: ¿Sabes qué? Siempre cuando hay estos problemas, es como una bola de nieve que en vez de pararlo en su momento y conversar, se van haciendo cada vez más grandes. Por eso prefiero quedarme en que ya estamos juntos, ya estamos trabajando y ya está la canción, más que en el pasado y las razones y eso. Entonces ya está todo bien, ya está la canción, para que todo el mundo pueda disfrutarla, gozarla y ocupando el espacio dentro de las canciones importantes de la música ecuatoriana, que es lo que yo creo que es lo justo.
0: De cara al lodo ha sido uno de los temas que, como te decía hace un rato, se ha realizado muchísimo en los medios de comunicación, en las radios. Un tema bastante lindo, bastante espectacular. Es uno de mis favoritos, Sergio, los cuales disfrutamos y de toda, absolutamente también de toda tu carrera. Ahora ya la gente la puede descargar tranquilamente, ya la puede disfrutar, este tema.
1: Así es, así están todas las plataformas, y hay un video muy lindo en YouTube hecho por mi cineasta favorito, porque es mi mejor amigo, que es Tato Carrillo. Con él hicimos este video en blanco y negro, como rindiendo homenaje a las raíces latinoamericanas y al sonido vintage que tiene la canción. Y en la batería, si se fijan en el video, el baterista es Marco Osejo, el autor de la canción. Es decir, que ahora está como naciendo de los dos, ¿no? Esta nueva versión.
0: Así que vayan, por favor, disfruten del tema, compartan el tema, síganse enamorándose de este tema de cara al lodo con la nueva versión que tenemos acá. Pasamos a otro tema que también está sonando bien. El famoso dicen.
1: Dicen.
0: Dicen, sí. Dicen. ¿Cómo va este tema, oye?
1: Bueno, dicen es una canción que yo siempre quise hacer una versión de estudio, porque no, después cuando la compuse y se la di a Pamela y se hizo muy conocida en su voz, como que tuvo una vida muy larga hasta ahora. Es una canción muy querida, ¿no? De otras canciones que son de las más importantes del Ecuador. Pero nunca existió una versión mía, ¿no? Entonces yo no quise cruzarme con la versión de Pamela, que es una versión pop, y quise más bien hacer esta versión bolero, que es como la compuse, ¿no? Como originalmente era un bolero. Y dije, ¿quién me podría acompañar en cantando bolero? ¿Y quién puede ser mejor que Andrés Cepeda, que es un rey, el rey del bolero actualmente, ¿no? Es una voz increíble, un profesional de súper alto nivel. Entonces Andrés puso esa magia que le faltaba a la canción, lo produjimos con Carlos Taboada, que es el productor de Andrés Cepeda, se grabó en Colombia, fui a grabar la voz en Colombia y quedó esta maravilla de canción, ¿no? Que de verdad quedamos impresionadísimos y que me ha abierto muchas puertas, porque gracias a Dicen y a esta nueva versión he podido contactarme con mucha gente de un montón de países y que este sea el vínculo para llegar a otras canciones mías, ¿no?
0: ¿Cómo está el tema también de los shows? Veo que estás realizando mucho el tema de los teatros, mucho el tema de los eventos, de los conciertos.
1: Bueno, estoy empezando una gira.
0: ¿No?
1: Sí, es una gira que se llama Resuena en Mí, como el álbum. El álbum también se llama Resuena en Mí. Y empezamos el 18 en Ibarra, el 24 viene Ambato en el auditorio de la Sagrada Familia. Después nos vamos a Cuenca, nos vamos a Loja, nos vamos a Guayaquil y a Quito.
0: Perfecto. ¿Con qué terminas este año, Sergio, este 2026?
1: Bueno, ahora mi cabeza, lo más importante es De Cara al Lodo y la gira, ¿no? Pero un tiempito después vamos a tener un nuevo sencillo, vamos a seguir girando y dando vueltas. Tengo también shows con Andrés Cepeda en septiembre, hacemos Quito, Guayaquil y Cuenca. Y ojalá que podamos hacer más shows de la gira en otras ciudades, ¿no? Porque hasta ahora son solo 6, pero lo que quisiéramos es sumar más ciudades, sí.
0: Perfecto. Bueno, ¿algún tema luego de Cara al Lodo de la gira esta que viene? ¿Algún otro tema que tengas en mente que va a producirse para este año, tal vez?
1: Tengo algunas canciones que y ojalá que podamos concretar un par de colaboraciones que tengo así como abajo de la manga, que ya les contaré en su momento, porque las semillitas hay que dejarlas abajo de la tierra para que crezcan, si no, no crecen bien.
0: Crezcan.
1: Así que nada, es un álbum muy lindo. Resuena en Mí es un álbum increíble que tiene una dinámica brutal, que va de canciones de rock pop como la de Cara al Lodo, con un montón de energía y potencia, con guitarra eléctrica, a temas, a un bolero de repente, con cuerdas y a una cumbia como la que hicimos con Basilos, con Yo No Quiero Morir de Amor, y en ese hilo seguiremos haciendo cambios de timón. Lo que siempre va a haber en las canciones es mucho arte, mucho amor y muchas ganas de representar bien el Ecuador.
0: Oye, yo quiero hacerte una pregunta, bueno, luego de esta introducción de la música, de los artistas, el talento también que tenemos aquí contigo, Sergio. ¿Cómo le ves el tema ahora de las redes sociales, el tema del TikTok, el tema de los en vivos, el tema de estar atrás de una pantalla también ya a tiempo real, con todos los seguidores, con toda la gente que tiene ese cariño por ti?
1: O sea, a mí me parece muy chévere el poder comunicarme con la gente directamente, ¿no? Antes la única forma de llegar al público era a través de medios de comunicación, de televisión, de radio, ¿no? O sea, ahora tenemos el chance nosotros mismos de comunicar nuestros shows. O sea, esta gira la estoy promocionando en 90% en redes, ¿no? En mis redes, ¿no?
0: En tus redes.
1: Entonces, y según la venta de boletos, siendo una gira de 6 ciudades, digo, evidentemente es efectivo comunicar por las redes. Entonces te da un cierto nivel de libertad, ¿no? Que seguro que si lo que si hace algunos 20 años me contaban, me hubiera dicho, en serio, qué maravilla, o sea, qué increíble, o sea, la libertad que tenemos y la posibilidad de crear nuestro propio futuro comunicacional ahora es increíble.
0: Una plataforma ya netamente personalizada.
1: Total, es como tener nuestro pequeño canal de televisión en el que transmite, ¿no? Y bueno, y está en ti llegar cada vez a más gente. ¿Cómo lo haces? Haciendo buen contenido para que se siga sumando nueva gente, nueva gente.
0: ¿Qué les dijeras a los influencers, a toda la gente que tiene una cámara y está tratando de poder realizar contenido, ¿no? Y poder pues llegar a más personas como tú decías.
1: Verás, yo la verdad que no soy el más adecuado porque yo no soy un tipo que no hago lo que debería, no hago los deberes al 100%, ¿no? O sea, si yo estuviera poniendo cosas todos los días, subiendo cosas todos los días, seguro tendría, pero millones de seguidores, ¿no? Ahora, que si yo tengo 150 mil en TikTok y puede llegar justo a 90 mil en Instagram, pero lo bueno es que sigo creciendo de a poquito, crece, y creo que la única fórmula absolutamente probada de para crecer es la perseverancia, es ser constante en publicar cosas, en buscar, en ser original, en ser creativo y ser perseverante.
0: Qué bacán. Siempre es un gusto conversar contigo, oye, de tantas cosas hablamos acerca de la montaña. A Sergio le encanta la montaña,
1: me encanta
0: muchísimo disfrutar del aire puro, de conocer todas las cosas lindas que tenemos en el Ecuador, oye, de tener este paraíso maravilloso. Y pues me contaba tras micrófonos que hace montañismo, ha hecho algunas cumbres ya acá en el Ecuador, así que vaya bien con eso también, Sergio.
1: Muchas gracias, y yo creo que uno de los momentos más lindos de existir, de estar vivo, es cuando estás cerca de una cumbre de una montaña y estás solo y escuchas solamente tu corazón en los oídos y respiras ese aire puro, y te sientes tan lejos de la gente. Es uno de los momentos donde dices qué hermoso es ser humano y vivir. O sea, me encanta.
0: Por último y para finalizar, señoras y señores, ¿a quién le vas en el mundial?
1: Bueno, Argentina, mi mamá es argentina. Mi mamá fallecida era argentina. Y yo nací en Argentina y vine acá a los 9 años y me nacionalicé a los 18. Pero siempre tienes ahí la espinita de la madre. ¿Cómo no voy a ir por la tierra de mi madre?
0: ¿Viajas a Argentina? De la familia.
1: Sabes que yo tenía una tía muy querida que falleció el año pasado, perdón, falleció este año, o sea, sino que ya se siente lejano, y que la iba a ver todos los años o pasando un año máximo, falleció a los 92 años, ¿no? Y ahora que no está, un poquito es como que se me ha perdido la magia de ir, porque más bien siento el vacío de que ella no está, ¿no? Pero antes sí iba todos los años o pasando un año.
0: Qué bacán. Sergio, en la parte final, agradecerte por estar acá en la radio, como siempre, haciendo ese trabajo maravilloso de artista, de darte ese tiempo y poder seguir llegando a los medios de comunicación y seguir pues hablándoles y comentándoles de las nuevas canciones, del trabajo que vienes realizando. Eso pues habla muy bien de los artistas, así que siempre es un gusto tenerte en las emisoras, en la radio y acá en Radio Rumba, conversar contigo.
1: Muchísimas gracias, siempre un gusto, un placer conversar contigo y con toda la gente que está en sintonía de Rumba. Y nada, les dejo un poquito de lo que soy, de lo que hago, de lo que resuena en mí. Está De Cara al Lodo, está Dicen, y pronto el 24 de julio en el auditorio del Sagrado Corazón o de los Sagrados Corazones.
0: En el Sagrado Corazón.
1: En el auditorio del Sagrado Corazón estamos ahí con.
0: Este show,
1: va a estar muy bueno, de verdad que te recomiendo. Está muy bueno.
0: Me pido una oyente si puedes cantar un pedacito de Cara al Lodo. Habrá como.
1: A ver.
0: Hacer la capela.
1: A ver, pedacito. Saquemos todo el ruido. No hay música, ¿no? Abajo.
0: No hay música, ahí está. Cero música.
1: Dice así, a ver, un poquito.
0: Dele.
1: Hoy

0: todo me deja sin mañana de cara al lodo. Ahí está.
1: ¡Opa! Un aplauso grande, señoras y señores. Sergio Sacoto en la rumba. Y aquí en la ciudad de Ambato. Un abrazo, Sergio.
0: Muchas gracias. Siempre, hasta la próxima.

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0: ¿Qué te gustaría escuchar esta tarde? Con muchísimo gusto viene Ariana Grande con... Chévere eso. Ryan Castro, Ryan Vega. Chévere. 16:58. ¿Cómo está tu tarde, ah? ¿Listo para llevarte premios?
2: No sé por qué no alejas.
0: ¿Listo para participar con nosotros?

0: Vamos a la pausa publicitaria. Son las 17 horas, 5 de la tarde. 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Este fin de semana quiero regalarte unas invitaciones. Vámonos a la pausa, regreso.
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7: Vamos, señores, 17:06. La hora exacta en todo el Ecuador. Aquí está The Bruno Mars. Vas a ver cómo suena esta canción de Bruno Mars. Un abrazo.

0: Aquí está Bruno Mars a las 17:09 con este I Just Smile. 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Hoy se llevan, señoras y señores, estas profilaxis para los niños. ¿Quieres llevarte una profilaxis para tu hijo? ¿Qué tienes que hacer? Solo enviarnos tu mensaje. O de pronto quieres llevarte una deliciosa pizzita o la parrillada de mariscos esta tarde.
1: ¿Ah? Buenas tardes, como siempre aquí presente con la rumba.
0: Muy bien, vamos. Siguiente.
2: Buenas tardes, Robert, la saluda Comanda Roba, su fiel oyente. Por favor, inscríbame para los premios.
0: Vamos, siguiente oyente.
3: Hola, Robert, aquí presente con la rumba desde Izamba.
0: Izamba, qué bacano.
4: Presente con la rumba.
0: Muy bien, presente con la rumba acá. A ver, acá están enviando los mensajes. No se olviden que mientras más mensajes envíen,
5: presente con la rumba,
0: van a tener la oportunidad de participar por todos los premios que vamos a obsequiarles.
2: Hola, Robert, aquí presente con la rumba.
0: Presente con la rumba, aquí está. Sonomina 17:11.

0: Contactos, el día de hoy yo voy a hacer la llamada para obsequiar los premios. Hoy la rumba te llama, hoy la rumba te llama. Es por eso que les pido que nos envíen los mensajes de voz, porque la rumba te va a estar llamando para que te puedas llevar los premios el día de hoy. Nos dejas tu mensaje en este momento y nosotros te vamos a llamar. ¡Nosotros te vamos a llamar!
1: Hola, hola, Robert. Buenas tardes. Escuchándote desde Santa Rosa. A full sintonía. Escríbeme para todos los premios, por favor. Fernanda
0: Pauca. Muy bien. Así que puedes enviar el mensaje de voz porque la rumba esta tarde te va a llamar. ¡Esta tarde la rumba te llama!
1: Hola, Robert, ¿cómo estás? Te saluda Majita Tamayo desde Santa Rosa. Por favor, ¿tiene para la bandeja de mariscos o para la pizza? Gracias.
0: ¿Qué premio te ganarás el día de hoy, ah? ¿Qué premio te ganarás el día de hoy? Bueno, solo tienes que enviar tu nota de voz y nosotros te vamos a llamar. Hoy elegimos 5 premios, 5 llamadas, 5 premios, 5 llamadas. 5 premios, 5 llamadas. ¡Apresúrate! Envía tu mensaje de voz, por favor.
2: Robert, buenas tardes. Siempre yendo a la rumba, regresando desde Pilar Wing, Ambato.

0: Sonando, señores, en la rumba 1719 Omega. Llega también Omega esta tarde. Ya voy con la llamada. Ya voy con la llamada en vivo, señores.
1: Hola, Robert. Te saluda Anita León. Como siempre, escuchando la rumba.
0: Por favor, una cosa, qué buena cosa. Gracias, qué buena cosa escucharnos, ¿ah?
2: Buenas tardes, ¿cómo está? Quiero participar para los premios, inscríbame, porfa.
0: Ya van las gracias. Llamadas, ya vamos a hacer la llamada. Quiero saludar a la gente que está en TikTok en este momento, un abrazo fuerte. Estamos al otro lado ahí, escuchándonos. En este jueves, antes de

0: Hola Robert. Por favor, inscríbeme para todos los premios y te estoy escuchando desde la ciudad de Ambato.
1: Sí, presente con la rumba, soy Katie Ramírez.
2: La radio rumba, soy Paulina. Te escuchamos desde Miñarica 2. Inscríbeme a todos los premios, son la mejor radio.

0: Disfrutando de Marshmello, Manuel Turizo, el merengue.
1: La miré. 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
0: Queremos llegar con el saludo para toda la gente de Quito, también que nos esté escuchando. Shakira. Bueno, finalizó ya el partido entre Francia y Marruecos. Con un total de 2-0, Francia se impuso a Marruecos. Y cada vez se va cerrando ya la llave del Mundial para tener la sorpresa de ver cuál es el equipo que va adelante, ¿no? Así que Francia 2, Marruecos 0.

0: 5 minutos y vamos con la llamada. 5 minutos, vamos con la llamada.
1: Robert, mi nombre es Fernanda Balseca. Porfa, inscríbeme para todos los premios.
2: Saludo a tu mamá, Robert. Por favor, inscríbame para los premios.
0: Cerramos ya estas inscripciones. Cerramos estas inscripciones porque vamos a ir con la llamada. Vamos con el primer premio. Va a ser una parrillada de mariscos. Primer premio, la parrillada de mariscos, señores. Tienes 3 minutos para inscribirte solo con mensaje de voz, ¿ah? Solo con mensaje de voz tienes 3 minutos para inscribirte. Corre tiempo porque al minuto 3 estamos haciendo la llamada para llamarte, ya te llamamos desde la rumba. Te das este premio, vamos. Tienes 3 minutos. Mensajea.
3: Hola, Radio Rumba, quiero inscribirme para la bandeja de mariscos.
4: Hola, Robert, soy Dana Quizá Taxi y quiero participar en los premios, gracias.

¿Qué tal, amigo Robert? ¿Cómo vamos? Excelente programa. Felicitaciones. Como siempre, alegrando a todos, a todos, a todos. Te saluda Juan Caguamanquispe. Por favor, anótame para los premios, brother. Una excelente tarde.

Hola, mi querido Robert, saludos, un fuerte abrazo. Inscríbeme para los premios, estoy en sintonía de la mejor radio, Rumba. Tania es mi nombre.

0: ¿Qué dice mi Robert? Aquí Full Sintonía desde el centro de la ciudad. Escribe porfa para los premios. Saludos, hermano.
1: Hola Robert, soy Jess. Te estamos escuchando aquí en Farmacias Económicas en la Avenida Unidad Nacional y Ceballos. Por favor, anótame para la parrillada.

0: Hola Robert, mi nombre es Gerald Naranjo y por favor escríbeme para la parrillada de mariscos.
1: Hola Robert, buenas tardes. Escríbeme por favor para los premios. Soy Betty Ramírez.

0: Vamos a la llamada, vamos a la llamada. Ok. Vamos entonces a la llamada, señoras y señores, en este momento. Ya. Vamos a la llamada. ¿Tenemos algún mensaje más? Sí, el último mensaje acá. El último mensaje que vamos a reproducir, por favor, para este...
1: Hola, Robert, ¿cómo estás? ¿Ya? Te saluda Majito Tamayo desde Santa Gracias, Majito. Rosa. Por favor, chévere. Para la bandeja Salud, de mariscos, Majito, para ¿no? la pizza. Gracias.
0: Bueno, viene la ruleta, señoras y señores. No tenemos cómo perdernos. Acá viene la ruleta y vamos a dar la suerte a uno de los oyentes. Hay 5 premios todavía, ¿no? 5 premios. Luego vamos con la pizza, luego vamos con el premio de Fat Chicken, luego vamos con el premio de Odontolet. Una orden para los más chiquitos de la casa para que se puedan hacer ver en Odontolet, ¿no? Vamos entonces con el premio, vamos a hacer la llamada, ponemos la ruleta en este momento, por favor, ya. Ahí está la ruleta, señoras y señores, giramos nuevamente. Ahí giró la ruleta, perfecto, y ahora sí, ¿qué número sale?
2: 18.
0: Número 18 se conecta directamente acá. Estamos en vivo a través de TikTok y aquí se conecta ya en vivo la persona ganadora. 4 veces, si en las 4 veces no nos contesta, volvemos a intentar a otra llamada. Van 2 veces, faltan 2 veces más, ¿ok? 3. Y la última, señoras y señores. No. La última. No, señoras y señores. No nos contestó. Designamos otro número para que nos pueda contestar y de esa manera pueda participar y se pueda llevar los premios que estamos acá, ¿ok? Vamos, siguiente comunicación en vivo. Lo hacemos acá. Perfecto. Se va el número por acá. Ok, escuchemos de quién se trata. 3 veces. Segunda vez. Muy bien. Vamos a la tercera y última. ¿Nos escuchas ahí? Ok, Rumba, buenas tardes.
3: Buenas tardes.
0: Buenas tardes, ¿me escuchas? ¿Me escuchas?
3: Sí.
0: ¿Cuál es tu nombre, por favor?
3: Anita.
0: Hola, Anita. ¿Desde dónde estabas enviándonos el mensaje, Anita, esta tarde?
3: Desde Zamba.
0: ¡Desde San Banita! ¿Pensaste que la rumba te iba a llamar esta tarde, Anita?
3: No.
0: Y bueno, ¿qué andabas haciendo, Anita? Cuéntame.
3: Trabajando.
0: Ah, estás trabajando. ¿En dónde trabajas, Anita?
3: En Izamba mismo.
0: Ya, trabajas ahí en Izamba. Muy bien. Perfecto, Anita. Te llamamos de la rumba para decirte que tú eres una de las ganadoras del premio de esta tarde.
3: Gracias.
0: Chévere, a ti gracias por participar, Anita. Felicitaciones, ¿ah? Felicitaciones, ¿ok? Anita, puedes acercarte el día de mañana, 15:30 a 17 horas, para que vengas a retirar tu premio el día de hoy. Y tú vas a darnos un número del 1 al 123 para darle la suerte del siguiente premio, ¿ya? ¿Qué número?
3: El 100.
0: ¿Qué número?
3: El 100.
0: El 5.
3: El 100.
0: El 100, el número 100. Ok. Vamos al número 100 y acá lo sacamos. Estamos viendo a través de TikTok para que la gente pueda mirar. Número 100 es para el señor Joaquín Núñez. Joaquín Núñez, felicidades, Joaquín Núñez. La persona siguiente ganadora. Anita, gracias. Te mando un abrazo. Tu apellido, por favor, Anita.
3: Daniel.
0: Muy bien, Anita. Te esperamos en la rumba. Te mando un fuerte abrazo. Y ya sabes el grito de guerra que ubicamos aquí en la rumba. Yo digo la rumba y tú gritas así fuerte, fuerte, que todo el mundo te escuche. Te tumba, ya. Así que vamos ahí. A la cuenta de 3, 2, 1. Anita.

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0: Baby baila sola, ráfaga papachadada. Vamos con los siguientes premios. A ver, dice por acá. Saludos, quiero participar para los premios a todo volumen con la rumba como siempre. A ver, Edison.
1: Saludos, saludos mi amigo Robert, siempre en sintonía de la mejor rumba que te tumba. En sintonía desde Ingaurco Bajo, Ingaurco Bajo. Por favor, inscríbeme para esa memory.
0: Gracias, mi querido Edison. Un abrazo fuerte para ti también.
2: ¿Me puedes inscribir para todos los premios, por favor? Mi nombre es Andreita. Gracias.
0: Muy bien, vamos, siguiente
3: Buenas
0: número.
3: Buenas tardes, Robert. ¿Me puedes inscribir para todos los premios, por favor? Mi nombre es Araí. Gracias.
0: Muy bien, vamos con el piloto. Recta Phoenix.
4: ¿Qué tal, amigos de la Radio Rumba? Saludos de la ciudad de Riobamba. Porfa, inscríbame para esos super premios. Soy Miguel Flores.
0: Viene, señoras y señores, en Rumba ya rápidamente la comunicación exacta del piloto al aire. A ver qué nos cuenta el día de hoy. Piloto, buenas tardes, bienvenido, ¿cómo estamos?
5: Muchas gracias, gran director, muy buenas tardes y un saludo inmenso para todos los oyentes que sintonizan la mejor estación del centro del país, 88.9 Rumba Estéreo y el mejor programa de las tardes, Éxtasis de Radio Program. Con el chico premio del señor Roberto Freire, grande
0: director. Regala, que regala premios acá sí, en la rumba.
5: Así
0: qué
5: lo
0: bárbaro.
5: Hemos escuchado, lo hemos estado siguiendo. Realmente aquí efecto. Sí, se sortea los premios.
0: El efecto, manda el efecto, manda el efecto.
5: Ahí está el efecto. Ya que falta, gran director, ya que falta, imagínense.
0: Otra
5: ya
0: vez.
5: Ya estamos julio.
0: Agosto, septiembre, octubre, noviembre. Y gracias a los regalos, piloto del aire.
5: Sí, así es. Ahí va bueno. A llegar él.
0: Ahí sí, viene la señal más rápido, ¿no? Bueno, mi querido piloto, ¿qué nos traes para el día de hoy? Cuéntanos, por favor.
5: Te cuento un pequeño análisis que se hace referencia al partido que ya terminó y de conocimiento de todos. Francia 2, Marruecos 0. Lo que pasó en cancha fue un choque donde la jerarquía venció al corazón. Un gol tempranero de Francia quemó los papeles de Marruecos, obligando a hacer algo inédito, salir a proponer y dejar espacios de atrás. Aún así, Marruecos no se achicó, se adueñó de la pelota y tuvo a Francia contra las cuerdas. Sin embargo, la diferencia real estuvo en las áreas. Mientras los marroquíes perdonaron por falta de peso ofensivo, Francia jugó con tranquilidad de campeón. Aguantó el chaparrón y con puro pragmatismo y contundencia metió el segundo zarpazo que liquidó el partido y terminó Francia 2, Marruecos 0. Ese es un pequeño análisis que lo hemos traído para este partido de cuartos de final. Mañana se disputa a las 2 de la tarde España, esperemos que haga los deberes contra... Vamos.
0: Bueno, estamos a la expectativa, mi querido piloto, de ver qué es lo que sucede. Y el día sábado también, ¿no? Tenemos una jornada también especial para la gente que queda en casita. Vamos a tener los partidos también el día sábado. El sábado juega Argentina con Suiza, ¿no?
5: Sí, sí.
0: Sábado,
5: España,
0: ¿no?
5: Mañana, 2 de la tarde con Bélgica. Y el día sábado, para no salir de casita, 4 de la tarde, Noruega-Inglaterra.
0: Noruega-Inglaterra.
5: Y a las 8 de la noche, Argentina-Suiza.
0: Argentina-Suiza. Muy bien. A ver, a este partido lo damos, justo estábamos haciendo el análisis con Fernando el día de ayer, me decía entre Marruecos y Francia, yo le decía Francia que ganaba, así que voy acertando el primer acierto, Fernando, ¿no? Ya, usted fue a Francia también el día de ayer.
5: También la
0: propia. Usted diré, vos fuiste a Francia, usted digo como el piloto, vos fuiste a Francia también el día de ayer. Francia, perfecto. Entre España y Bélgica, vamos, usted digo, piloto, ¿a cuál le vas, piloto?
5: España.
0: A España, vos a cuál le vas.

0: guía de todos los jóvenes. No me hagan quedar mal, don Listo.
1: A ver, Oisbe, ¿a cuál le vas, Fernando Acosta? España y Bélgica. A España, olé, hostia. Ok, España, el piloto también España, ¿no?
0: Sí, a España ya. También.
1: Yo le voy a Bélgica, señoras y señores. Abra el pronóstico, ahí que estamos en la rumba, ¿no? Ya, entonces, vamos ahí. Noruega, Inglaterra, ¿cuál? Fernando Acosta. Inglaterra, piloto del aire.
0: Noruega,
1: ya, ahí está Inglaterra. Vámonos a Noruega, a ver qué pasa. Argentina, Suiza, Fernando Acosta. Argentina, ya. Piloto del aire.
0: Argentina.
1: La final Argentina-Noruega. Para ti, ¿cuál es tu final, piloto?
0: España-Noruega,
1: sí. Está bien, ¿no? Bueno, señores, ahí está más o menos el pronóstico. Grábenlo, por favor, para ver cuál es el pronóstico de pronto de la rumba que se lleva ahí los multiproductos. Bueno, piloto del aire, de la suerte a tres personas como cada tarde acá, como Papá Noel siempre regalando premios. Eso, ya con el efecto ahí.
0: Antes de...
1: Dígame.
0: Permítame, he traído también un bloque de anécdotas insólitas de estos mundiales.
1: ¿Ya?
0: Quiero hacerte la pregunta. ¿Sabían que un perro salvó el mundial de 1966?
1: ¿Ya?
0: En tres meses antes del Mundial de Inglaterra de 1966, la copa original, la pequeñita esa, la Jules Mirrimet, fue robada de una exhibición en Londres. Todo era pánico internacional hasta que un perro de raza Border Collie, llamado Pickles, la encontró envuelta en periódico mientras paseaba con su dueño por un jardín. El perrito se convirtió en héroe nacional y ganó comida gratis de por vida.
1: ¡Ah, qué chévere!
0: ¿Qué te parece, Robert?
1: Oye, qué bonita esta anécdota, ¿no?
0: Sí, gran editor, es un plena. Tengo algunas más.
1: Chévere, vamos a irles contando.
0: Vamos a irles contando.
1: Esa no me la sabía.
0: Lo que dure estos días ya del Mundial.
1: Del Mundial, si quieres, esa no me la sabía.
0: Te doy otra más.
1: Por favor, a ver.
0: ¿Qué jugador sufrió un infarto por festejar?
1: ¿Qué?
0: Esto sucedió en el Mundial de Suiza 1954. El futbolista 1954. Argentino nacionalizado uruguayo,
1: ¿ya?
0: Juan Jover, anotó un gol agónico contra Hungría. Sus compañeros se le tiraron encima con tanta euforia para abrazarlo que el jugador sufrió un paro cardíaco en pleno campo. El cuerpo médico lo reanimó en la banda con coramina y, como no había cambios en esa época, volvió a entrar al partido a jugar el tiempo extra. ¿Qué te parece, Rob?
1: Oye, qué chévere, ¿eh? Qué pleno esas historias, esas anécdotas que podemos compartir con el público. Y fíjate lo del perrito, por ejemplo, eso no lo sabía, ¿no? Una tremenda anécdota esa.
0: Sí, y así lo vamos a estar contando mañana, Dios mediante, también lo vamos a tener. Tengo de periodistas incrédulos, de récords de tiempos y velocidades.
1: Muy bien.
0: De expulsiones relámpagos, datos locos de partidos que han sucedido durante este mundial y de mundiales anteriores, en lluvia de goles y así, en fin, infinidad. ¿Desde cuándo se creó o se puso en los penales que existieron? ¿Desde qué mundial? Entonces, esos datos también
1: estaremos compartiendo con todo el público, ¿no?
0: Compartiendo para que todos los oyentes también tengan una notita agradable también en estas tardes, grandito.
1: Muy bien, perfecto, me parece muy bien, piloto. Vamos, tres números del 1 al 143. Del 1 al 143.
0: Ok, el número 7.
1: Número 7 le corresponde para el señor Franklin Amaluisa. Franklin Amaluisa, muchas felicidades, Franklin Amaluisa. Vamos, siguiente número.
0: El número 58.
1: 58 le corresponde para Daniela Meléndez, Daniela Meléndez. Y vamos al último número. ¿Quién se lleva?
0: El número
1: 119 es para Tatiana Flores. Tatiana Flores, felicidades. Bueno, ahora sí me estoy despidiendo, que ya viene el hombre de las noches acá en la rumba 88.9. Fernando Acosta se traslada para presentarles el barrio fino, el barrio de la música, el barrio alegre, el barrio caliente. se prepara ya para presentarles a ustedes. 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
0: Muchísimas gracias, gran director. Que tengan una excelente tarde y noche. Sigan en compañía de la mejor estación del centro del país, 88.9 Rumba Estéreo. Si Dios permite, mañana estamos con más éxtasis de Radio Pro. Nos vamos conjuntamente con el gran director de directores del señor Roberto Freire. Hasta el día de mañana. Cambio fuera con todos ustedes. 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

Bienvenidos a este espacio de música que lo creamos desde acá, desde esta cabina, donde comienza a sonar fuertemente. Ya estamos en jueves, 9 de julio de 2026. Espero que se encuentren de maravilla. Estamos cerrando este día laboral para mucha gente y lo hagamos bien, con la buena onda de tu estación favorita.

se ha creado un listado de los 10 mejores artistas de pop a nivel mundial. A propósito del buen pop que estamos escuchando ahora mismo, ¿qué dicen ustedes? ¿Quién tiene que estar a nivel mundial dentro de este top especial de artistas de pop? ¿Qué dicen ustedes? Envíen algunos nombres a ver qué tal si coincidimos. Pero ya les cuento quiénes están dentro de este top 10 de los

A ver si coinciden ustedes con los siguientes artistas en top. En ubicación número 10, Olivia Rodrigo, consolidada como una de las voces más importantes del pop. ¿Joven? A nivel internacional, Ed Sheeran continúa llenando estadios y acumulando miles de millones de reproducciones. Está en el casillero número 9. En el casillero número 8 está Bad Bunny. Aunque fusiona varios géneros, es una de las mayores estrellas del pop global latino. En el casillero número 7, Ariana Grande mantiene un enorme poder de streaming y una base de seguidores global. ¿Quién estará en el casillero número 6? Ya te cuento en instantes.

un artista que continúa siendo una referencia del pop mundial con nuevos éxitos y una enorme influencia artística. El puesto número 6 se lo lleva Lady Gaga. En el casillero número 5 está Sabrina Carpenter, la gran revelación del pop internacional, consolidada como una de las figuras más fuertes de la nueva generación. Mientras que en el casillero número 4 del mejor pop a nivel mundial está Bruno Mars. Sigue siendo una potencia mundial gracias a su catálogo, colaboraciones y dominio en plataformas digitales. En el casillero número 3, referente del pop moderno con enorme influencia entre las nuevas generaciones y éxito constante, Billie Eilish, casillero número 3. En el casillero número 2, adivinen quién.

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2: Carla Saúd, representante de Progen en Ecuador, fue detenida en España. La justicia ecuatoriana y la de ese país comparten información de su caso y este viernes se decidirá su estatus legal. El gobierno anuncia que el precio de las gasolinas se reducirá desde el domingo.